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1: Hey, dale, seguimos con todos mis amigos, mis amigas. Seguimos pa'lante en La Jefa, en La Que Manda, complaciéndoles. Ya lo saben, a disposición del teléfono 831-2321300. Viene un tema con Invasores de Nuevo León. Esto se llama Tal Vez Quiere. Hoy nada más.

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7: Las 6:11.

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1: Seguimos con todo, mis amigos, mis amigas. Son 6:17, 6:17. Con mucho gusto para mis amigos en la Che Ramírez, Jesús Acuña, Micaela Guerrero, Melitón. Tengo saludos también para don Vicente del Ángel y para Luis del Ángel, escuchando por allá en Nuevo Morelos. Gracias por esa sintonía, mis amigos. Qué bueno que me permiten acompañarles en esta tarde agradable en el Mante. Ya agradable porque pues ya está en 38 graditos la temperatura ambiente en nuestro Mante, Tamaulipas. Mis amigos, hasta Raleigh, Carolina del Norte. Saludos, saludos, saludos. Hasta Raleigh, Carolina del Norte. Mi buen Charlie, ahí escuchando la que manda. Y la racita de Congregación Fortines. Y saludos para el Beni. Saludos para el Beni hasta Carolina del Sur. Allá también yo escuchando la que manda.

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4: Las 6:21.
5: Los dos tienen la misma sangre, la tienen en su corazón, ¿eh?

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1: Seguimos con todos mis amigos, son 6:24 minutos, 6:24. Esto con Cristian Nodal se llama Vivo en el 6.

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1: Las 6:33.

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4: Las 6:42.

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7: Las 6:51.

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4: Las 6:10.

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4: Las 6:18.

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2: Será. 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
1: Pues cuéntanos.

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6: Las 6:32.

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2: 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Las 6:40.

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5: Las 6:49.

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0: prevén semana de calor extremo con lluvias y posible granizo en Tamaulipas. De esto y más le comento en esta mañana de noticias, mañana de información, en este día martes 19 de mayo de 2026. Qué gusto saludarle. Esta es la primera emisión de ORT Noticias.
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Con el gusto de siempre saludándole en esta mañana de martes ya 19 de mayo de 2026, mañana lluviosa la que vivimos aquí en nuestra región de El Mante y por supuesto, bueno, pues compartiendo con ustedes este espacio de noticias. Hay que salir con anticipación y sobre todo estar muy al pendiente de los pronósticos del clima, los pronósticos meteorológicos. Y bueno, pues aunque tenemos mañana de lluvia, se anticipa que será un día con temperaturas por arriba de los 35 grados centígrados, con sensaciones térmicas que estarán altas, así que vamos a tomar también esta previsión. Esperamos lluvias durante los próximos minutos. Seguimos con el tema de pronóstico de lluvias, pero después de las 9 de la mañana, pues prácticamente el pronóstico de lluvias se disipa y tendremos sol. Muy probablemente después de las 4 de la tarde se pueda volver a generar condiciones para precipitación pluvial, al menos esto es lo que se advierte en horarios adelantados en pronóstico del clima. Esta mañana saludamos con mucho gusto a todas aquellas personas que nos sintonizan, que nos están acompañando en toda esta región de centro sur de Tamaulipas. Nos reportan que Gómez Farías lloviendo, Jicotencatl lloviendo, en algunas partes de Yera nos dicen también lloviendo. Bueno, pues qué bueno que la lluvia es un poco más generalizada en toda esta región. Y bueno, si usted va a salir a carretera, pues hay que circular con mucha precaución, salir con anticipación de casa. Importante este tema, luego pues ahí se le anda haciendo tarde a uno. Así que más vale salir con anticipación, porque recuerde usted que la circulación vial pues se vuelve un poco más lenta, hay que circular con mayor precaución. Y sobre todo algunos encharcamientos en algunos puntos de la zona urbana de El Mante. Saludo con mucho gusto a quienes nos siguen por el 95.7 FM, 98.7 FM. También a quienes están con nosotros a través de ORT.com.mx. Desde luego también a quienes están siguiéndonos a través de Sistema Alexa, las aplicaciones móviles para teléfonos celulares y pues una multiplataforma que tenemos para estar con usted también en redes sociales, ORT Noticias, en Facebook, en Instagram, en YouTube, y la línea telefónica, el 831-23-206-99. Entramos con algunos temas que están siendo noticia. Le comento, la Presidencia de la República enviará a la Cámara de Diputados esta misma semana una iniciativa de reforma electoral para la elección del Poder Judicial, y esta para que se realice el próximo 4 de junio de 2028 en lugar del 2027. Hay que recordar que todo estaba previsto para que la elección judicial se llevara a la par de la elección democrática republicana que se tiene, la elección federal, pero pues resulta ser que no se va a dar dicha situación. No hay condiciones, dicen, esto ya se veía venir, esto ya era un hecho, simple y sencillamente que acuérdese usted que en el andar

0: aprobando cosas a lo acelerado, pues los senadores y los diputados aprobaron que la elección del Poder Judicial se diera en el 2027 en la mayor parte de los estados de México. Bueno, pues resulta que ahora la misma presidenta dice no, que no se puede, que no es viable, que a lo mejor hasta va a costar mucho dinero. Y pues que ahora no se va a hacer el tema de la elección judicial. Esto lo dijo ayer la presidenta Claudia Sheinbaum, quien consideró que las propuestas planteadas en la iniciativa se permitirá facilitar la votación, pues se elimina que se realice el mismo día de la elección de gobernadores, alcaldes y congresos locales, y se reducirá el número de candidatos para evitar confusiones entre los ciudadanos que acudan a votar. Con la iniciativa también se prevé solucionar el problema de los representantes de los partidos políticos en las mesas receptoras. Al presentar la propuesta, la consejera jurídica de la presidencia, Luisa María Alcalde, explicó que también se reduce el número de candidatos a la Suprema Corte, un máximo de 54, respetando la paridad de género. Además, se conformará un comité tripartita por los tres poderes de la Unión para revisar perfiles y garantizar que cumplan con los requisitos. Mire, aprovechando que le van a hacer la modificación a la Constitución, algo que ya se modificó hace apenas un par de años, uno o dos años, pues ahora de nueva cuenta van a enmendar la plana. Y es que este tema de la elección judicial se hizo un verdadero desorden y entró, bueno, cualquier persona que tuviera la inquietud de participar. Se busca que pues estas personas hayan tenido experiencia, entre otras cosas, que se prevé que la reforma quede aprobada más tardar a inicios de junio, según dijo la consejera jurídica, con el acotamiento de hasta dos candidatos por especialidad. Se tendría hasta un total de 54 candidatos a la Suprema Corte de Justicia. Fueron 81 en la elección de 2025, 30 del Tribunal de Disciplina Judicial, 30 en 2025 y 42 para el Tribunal Electoral del Poder Judicial de la Federación. Así pues, los diputados tendrán la iniciativa de reforma electoral para realizar la elección el 4 de junio de 2028, es decir, un año después, y reducir el número de candidatos en la contienda. Buscan enmendar muchas cosas que el tema de la reforma electoral pues no consideró, que vieron que fue un desorden y que ahora pues los mismos que promovieron las modificaciones pues estaban dando de topes en la cabeza, porque pues resulta ser que no salió como se planeó, y ahora tendrán cierta vigilancia. Se conformará un comité tripartita con representantes de los tres poderes de la Unión que revisen los perfiles de los aspirantes a las candidaturas para garantizar que cumplan con los requisitos establecidos en la ley. Dijo que se enviará la propuesta al Congreso para que pues se tenga aprobada esta situación en las próximas semanas, aunque todavía no hay fecha, y esto es parte de lo que también le comentaremos hoy precisamente dentro de este espacio de noticias. En unos minutos más tuvimos la oportunidad de platicar con la senadora Olga Sosa, y bueno, pues ella también nos habla sobre este tema. Lo que sí se confirmó ayer fue que la Unidad de Inteligencia Financiera, la UIF, incorporó a la lista de 10 personas, a la lista de personas bloqueadas, a 10 perfiles políticamente expuestos, así lo denominaron en el comunicado que hizo la Secretaría de Hacienda, 10 perfiles políticamente expuestos de Sinaloa, entre ellos el gobernador con licencia Rocha Moya. Esto ocurre después de recibir diversos reportes del sistema financiero mexicano relacionados con señalamientos de Estados Unidos. El organismo dependiente de la Secretaría de Hacienda y Crédito Público informó que las condiciones tienen carácter de estrictamente preventivo y sugirieron de alertamientos bancarios identificados como LPB 24 horas. La medida, explicó, busca proteger la integridad del sistema financiero nacional. Los reportes pues son alertas que las instituciones financieras envían con carácter de urgentes cuando detectan clientes, operaciones o relaciones asociadas con la lista de personas bloqueadas. A partir de estos avisos, la UIF puede ordenar medidas preventivas como la inmovilización administrativa de cuentas sin que ello implique una determinación definitiva o responsabilidad. Los bancos mexicanos activaron este mecanismo de cumplimiento debido a las relaciones de corresponsalía con entidades financieras estadounidenses, tras los señalamientos públicos difundidos por autoridades de aquel país. A partir de esos reportes, Hacienda ordenó la inmovilización administrativa de las cuentas. Entre ellos, bueno, pues el señor Rocha Moya, que apenas hace unos días era gobernador y que, bueno, pues las podía de todas, y ahora le quitaron ya sus cuentas, está confirmado. También está el senador morenista Enrique Insunza, que a pesar de tener fuero constitucional, pues también le congelaron las cuentas. Juan de Dios Gámez, Damaso Castro, Enrique Díaz Vega, en fin, todos los señalados en este tema de las acusaciones que hay en Estados Unidos. Y bueno, pues ayer la presidenta en la conferencia de prensa, pues prácticamente como que no quería hablar del tema, ni dijo, pues va a salir un comunicado, más tarde les van a explicar a detalle a través de un comunicado, son datos técnicos que no tengo a la mano, y le dio la vuelta a la página ayer la presidenta de la República, sin tocar o sin querer tocar este tema de los bloqueos de las cuentas. Vámonos a la pausa comercial, son las 7 de la mañana con 19 minutos, regreso en instantes con ustedes con más información.
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0: Vamos con más información en esta mañana de noticias, lluvias que se pronostican puntuales muy fuertes en zonas de Nuevo León, San Luis Potosí y también en Tamaulipas. Esto lo advierte el Servicio Meteorológico Nacional. Se trata de algunos efectos que están provocando esta situación. Entre ellos, la combinación de aire húmedo de el Golfo de México, Mar Caribe. Se genera una inestabilidad atmosférica y que ocasiona lluvias puntuales fuertes en varios estados, entre ellos Veracruz, Puebla, Hidalgo, Querétaro. También se está provocando que una vaguada en niveles altos de la atmósfera, con una corriente en chorro subtropical, está provocando lluvias puntuales fuertes en zonas de Nuevo León, Tamaulipas y también San Luis Potosí. Mientras tanto, continúa una onda de calor, una fuerte onda de calor en diversos estados de la República Mexicana. En algunos estados como San Luis Potosí, Guanajuato, Querétaro, Farías, en Yera, también precipitaciones pluviales en el transcurso de esta mañana. Las condiciones van a seguir durante una parte de esta mañana. Y por la tarde esperamos también condiciones para que se presenten precipitaciones pluviales a pesar de la lluvia. Bueno, pues las condiciones están siendo pues de temperaturas cálidas. Esperamos, al menos es el pronóstico, esperamos condiciones de temperaturas de 35, 37 grados centígrados y actualmente la temperatura es de 27 grados centígrados. Y bueno, pues en más noticias le comento, precisamente ante las altas temperaturas que se registran en la región del Mante, con sensaciones térmicas por arriba de los 45 grados centígrados, como lo tuvimos el día de ayer, fue dado a conocer que a partir de la presente semana se realizan modificaciones a los horarios de recolección de basura en las rutas urbanas. La presidenta municipal, Pati Chío de la Garza, dijo que con el objetivo de proteger la integridad física de los trabajadores del servicio de limpieza pública, el inicio de las actividades de la recolección de basura será a partir de las 6 de la mañana y concluirá en el primer turno a las 2 de la tarde. Advierte que, adicional, se estarán tomando otras medidas para proteger la integridad física de los trabajadores que realizan labores expuestos al sol, pues las altas temperaturas apenas inician en esta región y se busca evitar situaciones de riesgo en la salud de todo el personal de limpieza pública.
1: Claro, pues sabemos cómo están los colores, así como se están, hay personas que toman sus precauciones. De hecho, la invitación también a todos, porque sí están duros los, digo, ya sabemos que estamos en el Mante, ya sabemos que hace calor, entonces ya sabemos lo que tenemos que hacer, sí que tenemos que tomar precauciones, y nosotros por nuestra parte, en cuanto a lo que es el personal que están pues al aire libre trabajando, sí, pues entonces por eso se está recorriendo esta hora en el servicio, también para que la ciudadanía tome sus precauciones, porque de repente van a oír que, ay, es que ya pasó la basura. Sí, desde las 6 de la mañana van a empezar a hacer la recolección para recorrer estos horarios, porque sabemos que lo más pesado es 2, 3, 4 de la tarde, entonces para que ellos también puedan salir una hora más temprano, sí.

Bien, pues ahí tiene usted entonces, mire, tómelo en cuenta, ya hoy antes de las 7 de la mañana encontramos a los señores recolectores de basura en varias partes de la ciudad, así que tómelo en cuenta, si usted sacaba su basura a las 7 de la mañana, porque el camión pasaba a 7 y media, 7:40 o a las 8 de la mañana, déjeme decirle que hay que madrugarle un poquito más, hay que sacarla pues, a las 6 de la mañana, si el camión inicia la ruta por su sector. Y si el camión termina la ruta por su sector, bueno, pues déjeme decirle que también va a pasar una hora antes, cuando menos. Esto con el afán de proteger a la integridad física de los señores recolectores de basura.

0: también se da en otras áreas, como en parques y jardines, en donde también se han tomado medidas al respecto. Esto ya se lo platicaba hace algunos días en voz del propio subdirector de servicios públicos, quien nos hacía mención sobre este tema, que bueno, se le estaban entregando electrolitos, que se les estaba otorgando pues aguas, garrafón de agua, y también, bueno, pues la recomendación de los descansos cada cierto periodo de tiempo para pues evitar complicaciones con la salud. Todo esto con el afán de evitar una situación complicada precisamente en el tema de la salud de las personas. Y esto pues lo debería, se debería aplicar exactamente en todas las actividades que tienen que ver con actividades al aire libre. Pues en días lluviosos no hay tanto problema, pero en días en donde se presentan soles extremos, como fue ayer, por ejemplo, lunes, que la temperatura marcaba 38, 39 grados centígrados, pero que la sensación térmica estaba por los 44 grados centígrados, bueno, pues las condiciones sin duda son extremas aquí en nuestra región, y por eso también, bueno, se ha tomado la decisión de modificar el horario de la recolección de basura. Ahora va a empezar más temprano. Insisto e insistimos en el tema, tómelo muy en cuenta. Si usted sabe que su recolección, el camión recolector de basura por su zona pasa a una hora, considere que va a pasar un poco antes para que después no esté batallando de que pues va a tener que esperar dos días, tres días más a que vuelva a pasar el camión de la basura. Hay sectores como en la zona centro que pasan todos los días. Bueno, pues ahí en esos sectores también recuerden, por favor, que estarán pasando antes la ruta de recolección de basura. 7:30 a.m. Sigue la lluvia en la región del Mante. Vámonos a la pausa, regresamos con más.
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0: Destacan los medios a nivel nacional. Hoy prácticamente todos los medios de comunicación a nivel nacional están hablando sobre el tema, sobre esta situación de la propuesta que dijo la presidenta Claudia Sheinbaum que iba a presentarle al Congreso para el tema de la elección judicial. Y comentó la presidenta que este jueves podría estar llegando la iniciativa para la modificar la Constitución. Esto representaría que se tendría que abrir un periodo extraordinario de sesiones. Ya se está hablando del tema, tanto en la Cámara de Diputados como en la Cámara de Senadores. Durante el fin de semana tuvimos la oportunidad de platicar con la senadora Olga Sosa Ruiz. Ella nos comentó que es un hecho que el Senado de la República realizará un periodo extraordinario de sesiones, aunque no les han informado la fecha precisa cuándo se llevará a cabo. El tema central será la modificación sobre la reforma electoral, en donde se busca ajustar el marco constitucional para posponer la elección de juzgadores del año 2027 al año 2028. Ayer ya lo confirmó la presidenta de la República también. La senadora Olga Sosa dijo que se atiende la iniciativa de la presidenta de la República sobre esta modificación. Sin embargo, el tema será debatido como punto central en el Senado y desde luego en la Cámara de Diputados, aunque dijo también podrían abordar otros temas de interés como la situación de Chihuahua y otros asuntos de interés nacional.
6: Bueno, con toda sinceridad, no nos han informado desde el Senado que ya hay una fecha precisa. Sí nos han dicho que va a haber un periodo extraordinario y bueno, estamos a la espera de esa fecha. Sin embargo, es prácticamente un hecho que vamos a regresar, vamos a sesionar y seguramente ese será el tema. No, hay varios temas pendientes. Obviamente hay temas nacionales como el de Chihuahua, por supuesto, y también temas más particulares y académicos. Es aún complicado, pero estamos nosotros, bueno, con la iniciativa de la presidenta que pues el diálogo perdure, el debate se dé y vamos a ver en el extraordinario

0: Bueno, pues se abrirá entonces este periodo extraordinario de sesiones. Todavía está por definir la fecha. Ayer igual el diputado local Ricardo Monreal hablaba sobre el tema y bueno, pues en general ya se está alistando todo para que puedan regresar durante un par de días, un periodo extraordinario de sesiones para pues sacar adelante el tema de la modificación constitucional y que se pueda posponer el tema de la elección judicial. Realmente ese será el eje central de la apertura del periodo extraordinario de sesiones. Hay que recordar que desde el último día de abril los senadores y los diputados están, digámoslo así, en receso. Hay una comisión permanente del Congreso de la Unión, diputados y senadores, que está trabajando, atendiendo asuntos urgentes, pero para un tema de esa dimensión que es la modificación constitucional de una ley, bueno, pues se tiene forzosamente que abrir un periodo extraordinario de sesiones, y en ello representa pues convocar a todos los senadores y los diputados que regresen a sus respectivas cámaras. Estaremos al tanto de ese tema. 7:37 a.m. En temas también de interés regional, le comento, la escuela secundaria Aarón Sáenz Garza recibió un premio de Gómez Farías. La escuela secundaria Aarón Sáenz Garza de Gómez Farías recibió un premio a la educación ambiental denominado Amanda Rimoch. Este premio es a nivel nacional. Luego de atender la convocatoria, se registró el proyecto Escuela Verde, el cual resultó ganador con ese distintivo de talla nacional. El profesor Juan Daniel Reyes González, coordinador del proyecto Escuela Verde, dijo que esta estrategia se aplica desde hace 12 años en esa institución educativa y que han recibido diferentes reconocimientos, pero sin duda el más destacado es el recibido hace algunos días, pues maestros y alumnos viajaron hasta la Ciudad de México para recibir este galardón. El reconocimiento fue para el concepto Caravana de la Educación Ambiental, el cual lleva temas de interés a otras instituciones educativas sobre el cuidado y conservación del medio ambiente. Se realizan cursos, conferencias y se tiene la participación de alumnos sobre el cuidado y la conservación de la biodiversidad con la que cuenta el municipio de Gómez Farías. El entrevistado reconoció que más de una década del proyecto Escuela Verde seguirá trabajando para que la semilla de la educación ambiental siga rindiendo frutos para preservar el entorno natural de la puerta de la biosfera del cielo.
1: Bueno, participamos en la convocatoria del Premio Nacional Amanda Rimoch a la Educación Ambiental, en el cual pues nos fue muy bien, fuimos acreedores a este reconocimiento que convoca la Junior Leaf de la Ciudad de México junto con los laboratorios Leomon. Nos hablaron, ¿verdad?, para decirnos que habíamos salido dentro de los galardonados. Bueno, está compuesto por 30 alumnos de la secundaria de Gómez Farías, y para la premiación pues nos pidieron que lleváramos 3 alumnos. La verdad pues fue a base de todo el ciclo escolar, ¿verdad?, que hemos estado trabajando con este proyecto de la Caravana de la Educación Ambiental. Es un proyecto de la Escuela Verde que tenemos ya 12 años desarrollándolo ahí en la secundaria, el cual consiste de que los alumnos al inicio del ciclo escolar se capacitan con cursos, talleres y conferencias sobre la biodiversidad, como temas del jaguar, mariposa, monarca, la flora y fauna, y todo lo que ellos aprenden van y lo replican a las comunidades preescolares, primarias, secundarias, bachilleratos, universidades.
0: Pues muchas felicidades a la escuela secundaria Aarón Sáenz Garza de el municipio de Gómez Farías, de la cabecera municipal. Recibieron este galardón, esta premiación. Es un trabajo de muchos años, nos consta, que hemos hablado en varias ocasiones con el profesor Daniel Reyes, quien nos ha ido informando sobre el trabajo que realizan los alumnos.

conocimientos, de este tipo de capacitaciones con alumnos, otros alumnos, otras comunidades educativas como son de nivel preescolar y primaria dentro del mismo municipio, y no está para menos. Es, pues la verdad es que visitar la Reserva de la Biosfera del Cielo es conocer un mundo muy, muy diferente que está muy cerca de nosotros, muy cerca del Mante, muy cerca de la capital de Tamaulipas, muy cerca de ciudades también importantes como Tampico, como Reynosa. Pues así se busca cuidar y preservar el medio ambiente, el entorno natural. Y una felicitación para alumnos, maestros y desde luego los padres de familia también, que participan seguramente activamente en este tipo de proyectos de Escuela Verde que hace la secundaria Aarón Sáenz Garza allá de Gómez Farías. Una felicitación de verdad por este trabajo. En más noticias le comento, el responsable del Centro Regional de Desarrollo Educativo, el CREDE en el Mante, Israel Regalado Pérez, informó que algunas instituciones educativas pues ya comenzaron a registrar ceremonias de graduación antes de la conclusión oficial del ciclo escolar. El funcionario explicó que la Secretaría de Educación en Tamaulipas mantiene el seguimiento de estas actividades con el objetivo de que las escuelas cumplan con el calendario escolar establecido y eviten afectar los días efectivos de clase.

simplemente si ya adelantaron por el jalón que tienen, pero van a seguir yendo a la escuela como quieran, pero era por eso que se rompió.

0: 7:43 a.m, el gobernador Américo Villarreal Anaya puso en marcha la ruta Conecta, lo que representa el inicio de la modernización del transporte público en la capital de Tamaulipas, con la operación de 6 nuevas unidades que ofrecen a partir de este día lunes un sistema gratuito, incluyente, eficiente y socialmente responsable. En el marco de la ceremonia cívica de honores, el gobernador recibió las llaves de los nuevos autobuses de manos de Rin Wenhu, representante de la empresa Yutong, y posteriormente, acompañado por la doctora María de Villarreal, presidenta del sistema DIF estatal, subió a una de las unidades, realizó el recorrido por la ruta que comprende 23 paraderos. Américo Villarreal explicó que la inversión en los primeros 6 autobuses híbridos ronda por los 23 millones de pesos, pero que hay compromiso para que se pueda consolidar este proyecto, incluso compartirlo a otras ciudades del estado como la zona sur y la zona fronteriza.
1: Se trata de una ruta que transforma la movilidad que hoy inicia de forma en un plan piloto y que entre sus tantos atributos está el incorporar innovación desde el punto de vista tecnológico para tener un sistema de transporte público que se dignifica, que aporta bienestar a los usuarios, además de contribuir a que habitemos en una ciudad más ordenada, incluyente y funcional. Estas primeras unidades híbridas que entran hoy en servicio, además de ser de baja contaminación, de alto rendimiento, son más eficientes y requieren de menos mantenimiento. También están asociadas a otro tipo de equipamiento, por ejemplo, de monitoreo continuo, conteo de pasajeros, internet, que dan comodidad y espacio hacia el interior de las unidades.
0: Son las 7:45 a.m. Vamos a la pausa comercial y enseguida.

0: Enseguida regresamos con más noticias para usted.
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Bien, pues regresamos. Vaya, vaya situación. Oiga, tenga mucho cuidado. Me va a salir de casa. Hay tormenta eléctrica, fuerte tormenta eléctrica aquí en la zona centro de la ciudad. Y bueno, pues a circular con muchísima precaución. Señores motociclistas, por favor, bueno, pues resguárdense. Mire, total, pues un par de minutos tarde, no pasa absolutamente nada, porque tenemos tormenta eléctrica muy, muy fuerte en la zona centro de la ciudad. Y esto, pues, genera cierto riesgo, sobre todo aquellas personas peatones. Señores peatones, pues resguárdense un poco y una vez que pase la tormenta eléctrica ya podrán continuar con sus actividades, continuar con su con recorrido. Así que bueno, pues hay que cuidarnos por este tema. Y en más noticias le comento, el secretario de Desarrollo Urbano y Medio Ambiente de Tamaulipas, Karl-Heinz Becker Hernández, informó que el estado va a contar con nuevas estaciones de monitoreo de calidad de aire, luego de que las anteriores tenían hasta 19 años de antigüedad y solo medían partículas PM10, sin parámetros completos de contaminantes más finos como el PM25. Becker explicó que las nuevas instalaciones permitirán medir los llamados gases criterio, normados por la Secretaría de Salud y la Semarnat, y que los resultados estarán disponibles en línea para consulta pública. El funcionario reconoció que la zona sur del estado, por su actividad industrial, y la zona norte, por el tráfico fronterizo, son las áreas más expuestas a emisiones contaminantes. Sobre la coordinación con la Secretaría de

0: Becker indicó que los nuevos datos permitirán tomar decisiones más precisas respecto a los efectos en la salud de la población, recordando que los estados como Nuevo León ya se han preparado o detectado casos de menores con presencia de plomo en sangre por la contaminación atmosférica.
1: Bueno, pues de hecho, las nuevas estaciones de monitoreo que ya van a estar, que están por arrancar y que ya van a poder checar ustedes en línea todos los días, van a presentar los gases criterio. Los gases criterio son estos, de hecho están normados por salud, el gas criterio, aparte de por la Semarnat. Entonces ya nosotros teniendo los límites permisibles, ahí vamos a poder detectar a qué tanto se están exponiendo. La realidad es que las estaciones de monitoreo que habían estaban antiquísimas y solamente medían PM10, o sea que es un material particulado no tan fino, el más fino es 2.5, y no tenías un parámetro completo. Entonces estamos hablando de estaciones de monitoreo que tenían 19 años. Sí, 19 años, entonces pues bueno, estas nos van a ayudar, aparte que también se van a estar utilizando para cuestiones meteorológicas. Entonces, en ese sentido, pues bueno, va a ser un buen avance.

0: 7:52 a partir de la segunda quincena de mayo se verá reflejado en Tamaulipas el aumento salarial del 9% al magisterio autorizado por el gobierno federal. Esto lo confirmó el secretario de Educación en el estado, Miguel Ángel Valdés García. El ajuste beneficiará a cerca de 52,000 docentes y contempla un 1% adicional cuya distribución dependerá de los tabuladores y componentes establecidos por cada nivel. El funcionario señaló que la dependencia estatal se mantiene a la espera de los lineamientos federales para definir la aplicación detallada del incremento y su dispersión.
1: Como ustedes saben, tuvimos el evento el Día del Maestro y no se había anunciado que es el 9% de aumento el que dio la presidenta, la maestra, la doctora Claudia Sheinbaum, el maestro Mario Delgado. Estamos esperando esta semana de la SEP cómo se va a distribuir, porque trae un 1% adicional el aumento.
2: ¿Va directo al salario?
1: Sí, va directo, sí, va directo al salario, y luego ya tiene muchos componentes dependiendo del grado de salario que ganen los maestros. Pues les estaremos informando, que creo es que es una gran noticia que se pudo emparejar el aumento con lo que fue el año pasado, y creo que el sindicato pues se pronunciará al respecto aquí la sección 30, pero la presidenta pues cumplió ya con esto que había anunciado de el aumento a todos los profesores para este año. No, tiene que, si mal no entiendo, ya tiene que estar en la siguiente quince, tendrá que estar
3: para
1: siete.
3: ¿Cuántos trabajadores
1: es total? Es para todos, son cerca de 52,000 maestros.
4: En este momento.

0: 7:54 En más información le comento, por cuidar el debido proceso, pero también para no generar datos que sirvan como elementos para que algunas personas los puedan utilizar y defenderse. La Secretaría Anticorrupción y Buen Gobierno mantiene alrededor de 250 solicitudes de información bajo reserva. Y es que de las solicitudes de información que han hecho llegar, hay algunas que, entre otras cosas, piden conocer cuántas investigaciones tienen determinada persona, de qué tipo, qué falta para que actúe la autoridad competente y demás datos que no se pueden ventilar y menos a la opinión pública. Esto lo dijo Norma Angélica Pedraza Melo, titular de la Secretaría Anticorrupción y Buen Gobierno.
1: Entonces, ¿qué pasaría si ustedes están en una investigación y yo diera la información de hallada de sus investigaciones? ¿Qué haría? ¿Qué pasaría? Pues ustedes van a tener elementos para defenderse, ¿verdad? Entonces estamos cuidando el debido proceso. Entonces todas las investigaciones en donde nos presentan una solicitud de información de X persona y quieren que les demos detalle, el tipo de información, cuántas tienen, no lo podemos hacer, ¿verdad? Porque pues les daríamos elementos a la persona para que pueda usarlos, ¿verdad? Entonces ahí sí les pido su comprensión. Mira, de que asumimos TPP, Transparencia para el Pueblo de Tamaulipas, llevamos alrededor a más de 5,000 solicitudes de información y más del 50% se están respondiendo en tiempo y forma, y alrededor del 10% tiene que ver con reserva de la información. Quieren saber cuántas investigaciones tiene una persona, de cuáles son, qué

0: 7:56 en más noticias. Mi compañera Mayra González nos informa que hay herencia fiscal. La administración anterior de Ciudad Madero dejó deuda de 25.8 millones de pesos por impuestos no pagados. Adelante, Mayra, con tu reporte.
1: El actual gobierno de Ciudad Madero heredó un problema. Lo declaró el alcalde Erasmo González Robledo, quien reveló en su conferencia matutina que la administración municipal que lo precedió omitió el pago mensual del impuesto estatal sobre nómina durante 2 años consecutivos, 2020 y 2021, acumulando una deuda que hoy asciende a los 25.8 millones de pesos. El incumplimiento no es un asunto menor de finanzas públicas. Sus consecuencias son concretas. Sin la opinión positiva de adeudos fiscales ante la Secretaría de Finanzas del Estado, el alcalde González Robledo optó por hacer pública la situación de la actual administración, ya que dijo prefiere transparentar el problema, abriendo así el debate sobre la responsabilidad de quienes gobernaron en el municipio durante dicho periodo.
2: No es lo mejor, digamos, que hay que ser responsables. Estatal sobre nóminas, la deuda es del 3%, es una obligación en la ley de Hacienda del Estado de Tamaulipas para todas las personas físicas y morales, que es el Ayuntamiento de la Ciudad. Bueno, estamos notificada por un trámite que nosotros quisimos hacer de la manifiesto del Pacto Ambiental, una deuda de 25 millones de pesos correspondientes al ejercicio 2020 y 2021, entre un principal de 10 millones y 15 millones de asesores. Entonces, eso es algo que ahorita nos vuelve a reunir para hacer una estrategia financiera para poder abordar este tema. Y bueno, también le corresponderá a la comunidad, al municipio, seguir atendiendo.
1: Les informado Mayra González.

0: Bien, estamos de regreso y bueno, nada más para comentar también un tema importante antes de concluir. Mire, las lluvias pronosticadas para esta semana en distintas regiones de Tamaulipas podrían venir acompañadas de granizo, de fuertes escurrimientos, por lo que la Coordinación Estatal de Protección Civil llamó a la población a extremar precauciones y evitar cruzar vialidades inundadas o cuerpos de agua. El coordinador estatal de Protección Civil, Luis Gerardo González de la Fuente, advirtió que las precipitaciones se presentarían principalmente durante las tardes y noches, mientras que las mañanas van a continuar el ambiente extremadamente caluroso en gran parte de la entidad. Dijo que las condiciones climáticas podrían afectar los municipios de la zona norte, Llanos de San Fernando, la región centro, el altiplano y la zona cañera, donde existe riesgo de acumulación de agua y corrientes peligrosas en vialidades. Así lo dijo Luis Gerardo González de la Fuente ayer también ante los medios de comunicación. Y de esta manera llegamos al final de este espacio de información. Gracias por habernos acompañado en esta mañana de martes 19 de mayo de 2026. Quédese con la programación musical 12:30 del mediodía, la segunda emisión. Que tenga un excelente martes. Muy buenos días.
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1: Las 8:03.
2: Y continuamos, compadre, porque lo sigo bailando machín, compadre. Esto se llama La Valgüe, la coche. ¡Ay, ay, ay!

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Chuy, señoras y señores. 8:07. Muy buenos días a toda la banda que ya está presente a esta hora de la mañana. ¿Cómo andamos en este hermoso, lluvioso, tormentoso? ¿Y qué más, carnal? Oye, con truenos, relámpagos, de todo, carnal. Desde que comenzó la madrugada de las 5:30, no ha parado, compadre. ¿De qué se trata, carnal? Déjame asomo, porque... Oye, es que ya es demasiado, carnal, de verdad, te lo juro. Desde las 5:30, más o menos, de la mañana comenzó el agua. Que Dios nos agarre confesados, compadre. Mucha, pero mucha agua, ¿eh? Demasiada. Ya con esa, no... Ya no queremos más, dice mi compadre, ya no. De aquí a unos 2-3 meses, oiga. Bueno, señoras y señores, bienvenidos al Papu Show. Un abrazote para toda la banda que ya está presente. A los que se la están rifando desde la mañana como... Como yo, merengues. Oye, es que la verdad me la rifé en la mañana, pero el aguacerazo todo lo que da, ¿eh? Toda la Luis Echeverría, Boulevard Luis Echeverría, lleno de agua, compadre. Saludos a mis amigos, los que andan en lancha, a los que traen moto acuática. Es que sí, te lo juro. Oye, casi se desvió un barco de allá de Tampico, carnal. Se vino por acá. Y, ¡Ah, caray! Aquí no es el mar, dijeron. Aquí no es el mar, es el Boulevard Luis Echeverría, diga, ¿eh? Bueno, señoras y señores, ya estamos listos para comenzar con todo en el Papu Show. Tu compa Rodolfo Cedillo, dándole con todo. Y nos vamos con este tema. Los corceles de Linares. La vaquilla corajuda. Sobres.

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5: Las 8:13

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5: Las 8:22.

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0: las 8:31.
1: Señoras y señores, ya estamos de regreso, mi hermano. A ver, son las 8 de la mañana con 32 minutos. Gracias a la banda que sigue tirando cotorreo con nosotros, a los que siguen reportándose, compadre. Al parecer ya no está lloviendo en sí más que una que otra gotilla que ya está cayendo. Ya es menos, compadre, como que ya llovió lo que iba a llover, papá, aparentemente. Oye, pero de verdad, ¿eh? Qué intensa el agua, con todo, mi hermano. Ahora sí nos llovió con todo, ¿eh? Bueno, señoras y señores, teléfono en cabina 831-2323-00. Y atención, mucha atención, de One More Time, la música, compadre. Saludos al contador Ernesto, quien acaba de llegar desde la Ciudad de México. Bueno, más bien dicho, llegó ayer en la noche. El contador andaba todavía viendo lo de los horarios en la mesa redonda, en donde nada más se sientan los más importantes del país en la Liga MX. Ahí estaba el contador, oiga, el día de ayer, ¿eh? Con los directivos. Y ya llegaron a un acuerdo. Y los horarios ya están listos, oiga. El jueves a las 8 de la noche estarán jugando el Cruz Azul contra Pumas. En el partido de ida. Y el de vuelta viene siendo el domingo. La gran final. Ya no hay otro día más. El domingo es el último día para darlo todo. A las 7 de la noche, compadre. ¡Qué barbaridad! ¡Ya está todo listo! ¡Que gane el mejor! Y en televisión abierta, compadre. Según lo que dice aquí, ojalá y no vayan a salir con que es que no se ve en la tele, compadre, que no sé qué. Que lo van a pasar por no sé dónde. Bueno, a ver, señoras y señores, vámonos con la siguiente rola. Tema de Fuerza Régida. Solo aquí, en el Papu Show.

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2: Las 8:41.

Señoras y señores, ya son 8 de la mañana con 44 minutos. Oiga, la canción de la princesa, marca registrada. ¡Qué rolononón, compadre! Oye, por cierto, quiero mandar una felicitación enorme. Hoy está cumpliendo años María Purificación Olvera, en Jalpan de Serra. Dice, estoy de fiesta por acá, papuchón. Mándame el saludo especial porque hoy estoy cumpliendo 40 años. Jalpan, estado de Querétaro, oiga. María Purificación, dice, de rato se va a armar con todo. Al mediodía, dice, un molecito bien sabroso. Perrón, con todo y ajonjolí. Con su respectivo arroz, oiga, ¿eh? Eso es todo, María, que te la pases súper padrísimo. Bendiciones. Y que cumples muchos, muchos, muchos años más, ¿eh? Y bueno, señoras y señores. Oye, por cierto, saludos al negro del mercado. Que ayer me dijo y se me pasó. El negro del mercado. Dice, dile al Conta que yo también tengo ahí ya un palco reservado para la final. Creo que me tocó al lado del contador, dice. Qué barbaridad, ¿eh? Dice el negro, ahí vamos a andar, compadre. Ahí vamos a ser vecinos, el Conte y yo, en los palcos. ¿Quién más? Saludos a toda la banda de la calle Guerrero. Don Rufino Hurtado, un fuerte abrazo, don Rufino. Y a toda la...

Dolonona, Chabelita la sonrisa del millón, a Chale el mesero number one, saludos a Marta, a Mari, a Junior, mi compa Checo, y a todo el equipo de cocina, a los chavalones que andan tendidos, a todos, que les vaya padrísimo el día de hoy, ¿eh? ¿Qué clima nos tocó? Bueno, hay una canción que me están solicitando, la de Que te quieran bonito, compadre, con el Jackie y Grupo Firme, papá. Señoras y señores, solo aquí en el Papu Show.

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1: Las 8:51.

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1: Señoras y señores, ya comenzamos con la música norteña. El rey, compadre, qué rolo, viejo, ¿eh? De mis canciones favoritas, papá. Con el grupo R. Y bueno, señoras y señores, teléfono en cabina 831-2312-1300 para que pidan su canción norteña en este programa exclusivo de la música de acordeón y bajo sexto, papá, ¿eh? Puras norteñas sonando de 9 a 10 de la mañana, las cariñosas del Papu Show. Hay un tema que vamos a poner de clasificación R y se viene con todo. La de ya borracho, viejo. Que por cierto, ya tengo varias peticiones. Entre esas, la de ya borracho que me solicitaron. La de los Tigres del Norte, la de Prisión de Amor también me están pidiendo. Mi juventud a los 40, papá, de los Tecateros. Oye, no, se andan recio la banda, ¿eh? Ahora sí, compadre, no sé si el agua fue lo que los despertó. ¡Qué show, compadre! Andan muy movidos. Bueno, señoras y señores, ya borracho aquí en las cariñosas del Papu Show.

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4: Las 9:11.
5: Hoy nomás este tema de Cardenales, me pidieron rola de los Cardenales, oiga, y se va hasta el mercado.

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3: Las 9:22.
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1: Señoras y señores, ya son las 9 de la mañana con 25 minutos. Oiga, gracias a las personas que se están reportando con nosotros. Thank you very much. En el WhatsApp también los invitamos, compadre, para que manden su mensaje de WhatsApp. Manden su WhatsApp 831-2323-00, papuchones. Oye, saludos a mi compadre, el famoso Belaido Lara, que ya se está listando para almorzar, dice, ya, compadre. Y escuchando la radio. Aquí en la casa, todo volumen. Cepillándome los dientes, dice. No creo. Saludos a Layo. Oye, para mi compa Eddie, que ayer lo vi también. El mariachi number one. Ese mi Eddie, bendiciones, Eddie. Que te vaya excelente en todo. Al millón. Y bueno, a ver. Hay una frase, compadre. Hay una frase que dice, el tiempo es la moneda más cara que tienes. Cada minuto que regalas en distracciones, se lo quitas a tus sueños. Adminístralo como si fuera oro. Es correcto. Mira nomás, qué frasesota, viejo. El tiempo es la moneda más cara que tienes. Cada minuto que regalas en distracciones, se lo quitas a tus sueños. Adminístralo como si fuera oro. ¡Uy, uy, uy, uy, uy! ¿Y cómo le hago? El grupo que vale lo que pesa. Ya tenemos rolonononón de mis compadres. Solo aquí en las cariñosas del Papu Show.

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5: Las 9:33.

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7: Las 9:41.
8: Señoras y señores, ya estamos de regreso. Hay una canción que me están solicitando de los Huracanes, viejo. Y ya tenía rato que no me pedían esa rola, la neta. Tenía un buen, compadre, tenía un buen, ¿eh?

acá en el del norte, qué rolo nonón. Buena rola, compadre, ya tenía mucho que yo tampoco escuchaba esa canción. A ver, saludos a toda la banda que está sintonizando la radio en Antiguo Morelos, bendiciones, toda la gente bonita de Fortines, un abrazote enorme hasta el Naranjo, compadre. Es que todo de ahí para allá, Nuevo Morelos también, compadre. A toda la racita hasta llegar al Naranjo. Bendiciones. Bueno, señoras y señores, los 10 minutos más con los Huracanes del Norte ya están listos. Intocable también quieren escuchar de Intocable, papá. ¿Pero cuál de Intocable? Ah, ok, la de Mojado, viejo. Con Ricardo Arjona y Intocables, correcto. Bueno, señoras y señores, solo aquí en Las Cariñosas del Papu Show.

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0: Las 9:52.

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buenos días, ¿cómo están? ¿Cómo amanecieron? Yo soy más Carola, qué bonita, bienvenidos ya a este programa que se llama La Lotería de Carola. El programa que tiene variedad musical, variedad

0: Coco, para ti en esta hermosa mañana en la que vengo a saludarte, una mañana lluviosa. Oye, eran las 6 de la mañana, 6:10, 6:20, estaba yo echando el lonche para la Bendy, ¿verdad? Que se va a la escuela. Le estaba echando sus tortillas, ¿verdad? Está haciendo sus gorditas. Y oye, como eso de las 6:30 nomás, y yo, ¡pah! Y yo, asomecha, hasta me terminé de despertar, estaba toda adormilada echando tortillas, y hasta volteé a ver la hora, o sea, fue así como que, ¡pah! Como que desperté del sueño. Aunque desperté ese sueño, fíjate que, y que voy viendo 6:30, y yo, santa gachucha, apúrale, métele turbo. Ay, no, no, qué bárbaro. Con rayos y centellas a las 6:30 de la mañana, qué bonito amanecer. Pero desde la mañana se sentía el sofoco ese. Ah, sí, como que échenme aire. Échenme aire, una brisita, una algo, vea, porque está muy fuerte la calor. Eso de las 6 de la mañana ya estaba el bochorno, pero sí, bien bonito. No, no, bien fuerte, bien potente. Pero bueno, lo que sí les voy a decir que para el día de hoy, el pronóstico nos dice que va a seguir el calor, ¿eh? Va a seguir el bochorno, ya salió el sol, se secó la lluvia y Huitzi Huitzi Araña otra vez subió. Oleá, oleó, Huitzi Araña, Huitzi Araña, ya subió. Y para hoy se esperan temperaturas máximas de 39 grados. A las 3 de la tarde estaremos alcanzando ya esos 39. Y van a seguir, sí, va a seguir la tormenta. A las 5 y a las 6 de la tarde está marcado este pronóstico de lluvia. 5 y 6 de la tarde, pronóstico de lluvia, ¿ok? El miércoles también está marcando una tormenta aislada. Para el miércoles se pronostican temperaturas máximas de 36 grados. Fíjate lo que son las cosas. Va a llover, pero el calor no se va a quitar, al contrario, porque el sol sale y potencia ese calor, ese bochorno, y tenemos un efecto, no sé, ¿verdad?, cómo se le llama ese efecto en términos meteorológicos, pero en palabras llanas, ¿verdad?, como dirían en el rancho, en palabras claras de aquí del rancho, es como cuando está el sartén caliente, ¿verdad? Está el sartén caliente y tú le pones un chorrito de agua, ¿qué es lo que pasa? Empieza a evaporar. Bueno, es lo mismo que ocurre ahorita con la lluvia y con el sol. Esa agua empieza a evaporarse y eso provoca que uno sienta esa, la ebullición, ese, ¡ah! Échenme aire fresco, no aire caliente. No sé si me explico, ¿verdad? Obviamente, lo vuelvo a mencionar, tiene su término meteorológico. Si algún meteorólogo me está escuchando, dígame cómo se le llama ese efecto. Pero sí, es más o menos lo que vamos a vivir el día de hoy, porque aunque está lloviendo, o aunque llovió, mejor dicho, y aunque el pronóstico dice que va a llover también en la tarde, eso de las 5 y 6 de la tarde, la temperatura va a ser de 39 grados y va a estar muy bochornoso. Y el miércoles también está marcando hasta 36 grados. Y también hay posibilidad de lluvia. O sea, qué cosas, ¿verdad? A ver, creo que ya me está hablando algún meteorólogo. Vamos a ver. Sí, bueno, la jefa. Ajá.
1: Efecto invernadero.
0: Ok.
1: Invernadero.
0: Ajá.
1: Perfecto.
0: Ok. Por eso uno siente ese así como ahogo, sofoco.
1: Sí, porque el agua se evapora con el sol. Okay. Y entonces por eso ellos le dicen el efecto invernadero.
0: Sí, no, es que sí está muy fuerte. ¿Cómo está para allá, para Fortines, don Máximo?
1: No llovió ni una gota para Morelos.
0: ¿A poco no?
1: No llovió, andamos trabajando.
0: Ah, ¿en serio? No, hombre, aquí llovió, pero...
1: Ahí viene.
0: Ok. Ahí va la nube llena de agua.
1: Así es.
0: Ok, perfecto. Bueno, pues, gracias por compartirme el término. Efecto invernadero. A ver, ¿qué pasó?
1: Y aprovechando, hoy ya hace rato se reportó con el papelón, María Purificación.
0: Ajá.
1: Y la felicito porque bien orgullosa, digo, papuchón.
0: Ah.
1: Felicítame porque cumplo 40 años.
0: Ah, qué huele.
1: Y oígate, no dicen su edad, pues ya la dije y no me lo pregunto.
0: Qué huele. Doña María Purificación, pues un saludo para usted, orgullosa de sus 40 años.
1: exactamente.
0: Bien vividos, bien disfrutados. Pues un saludo. Ella todos los días nos oye, don Máximo.
1: Así es.
0: Allá en la sierra. ¿Quién? El buen Carlos.
1: Exactamente.
0: Allá en North Carolina.
1: Sí, saludos a Carlitos también, mi primo, y a felicidades a María Purificación.
0: Claro, pues ya seguramente ya escuchó el saludo.
1: Muy bien, bueno, ahí estamos, que tengas buen día.
0: Igualmente, don Máximo, adiós. Adiós, saludos a don Máximo, que ya se pone en contacto con nosotros a través del 831-23-2300. Oye, ya me agarré como, me fui como hilo de media, ¿verdad? Pero ya me tengo que ir a la pausa, ni siquiera puse canción. Bueno, ya me voy rápido porque más me... Yo misma me quito el tiempo. Voy a la pausa, ahorita regreso, no le cambié.
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0: Aquí estamos, a ver, ya que sabemos que doña María Purificación cumple años el día de hoy, ponle las mañanitas felices, por favor. La de los Tucanes de Tijuana. Échale, échale, a ver. Ponle aquí y luego aquí. Ok. Las mañanitas alegres para doña María Purificación. Adelante, producción.

con una que llega enamorada y siempre apasionada, una romántica. Nos vamos a ir con esta romántica al estilo del Conjunto Primavera. Sí, hijos, esta canción sí me llega. Yo desde que la escuché yo dije esta canción. Es que yo soy bien romántica, ¿eh? Ustedes no lo saben. A mí me encanta el baile, pero a mí me gusta también la música romántica. Me gusta mucho la música de José José. De José José, ¿de quién más? De Rocío Dúrcal. Las canciones románticas de Rocío Dúrcal me encantan. Juan Gabriel, no se diga. Mi Buki de Oro, no se diga. Entonces, ustedes entenderán que esta canción sea una de mis canciones o de las canciones que últimamente me gustan mucho, porque es un bolerito. Es con el Conjunto Primavera, se llama Últimamente. Sí, esta canción que este fin de semana descubrimos que era de un compositor mante, de la autoría de Paco de María, originario del Mante, Tamaulipas, pero interpretada por el Conjunto Primavera. Se llama Últimamente.

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los picadientes de Caborca y Mari Carmen Marín. Son las 10 de la mañana con 29 minutos. A ver, ¿con qué nos vamos a ir ahora? Nos vamos a ir con una que llega de la frontera con las botas y el sombrero bien puesto. Una tejana que

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5: 10 de la mañana con 36 minutos, yo soy Más Carola que Bonita y estoy contigo a través de la magia de la radio, a través del 98.7. Te invito para que te reportes, el teléfono está disponible para que mandes tu saludo, que la felicitación, que no sé qué, que qué sé yo, 831-23-2300, 831-23-2300, y el WhatsApp también, 831-23-2300. Es el mismo número, claro, es el mismo número para llamada o para WhatsApp. Y también en redes sociales también nos puedes dejar un comentario. Estoy a punto de subirles el video del día de hoy, ¿ok? Mientras, vámonos con esto a cargo de Julián Álvarez. Se llama Lo Tienes Todo.

Radio Chale de la Colonia Fomento. ¿Cómo está mi buen amigo? Qué bueno, dice aquí, escuchando a la jefa. Saludos, Martín Tintín. Está. A ver, ¿qué vamos a poner ahora? No sé. Vámonos con una guapa, la guapa del día de hoy. Ella es Yuridia y esto se llama Alma Enamorada.

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escuchando la jefa, la que manda a través del 98.7. Yo soy más Carola que Bonita y aquí te acompaño en esta hermosa mañana en la que vengo a saludarte. Mándame tu mensaje de WhatsApp, al 831-23-213-00, ¿ok? Órale pues, ahí estamos y todavía no nos vamos, apenas vamos agarrando vuelo.

0: Palacio de Jicotencal. ¡Hermanos!
1: Y ahora nos vamos con este guapanguito sabroso. Son los Patricios y hermanos Quintana, el viejo del sombrerón. Son las 10 de la mañana con 48 minutos.

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Continuamos con las mejores cartas musicales de la Lotería de Carola.

24 minutos vamos a terminar la lotería de este día a cargo de una canción de banda. De banda, pero algo de banda más romántico. Esto se llama Días Buenos, Días Malos, a cargo de Banda MS. Así llegamos a la parte final de esta lotería de este martes 19 de mayo. Continúo contigo hasta las 12:30. No le cambies a tu radio, que yo aquí sigo echando cotorreo. Sigo checando tus comentarios de WhatsApp y el teléfono también sigue disponible. 830.

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1: Los tiempos y circunstancias están obligando a los partidos políticos de México a realizar una transformación en los mecanismos de selección de candidatos, que den certeza al elector y garantice a toda la ciudadanía que los participantes en una contienda de elección popular son personas que no tienen la cola larga, que estén libres de investigaciones judiciales y señalamientos de relaciones impropias o actos corruptos. Vaya, que sean más blancos y transparentes que el agua de la Comapa de Victoria. Tras las acusaciones de las autoridades de los Estados Unidos a una decena de funcionarios y políticos mexicanos, los partidos políticos han coincidido en la necesidad de endurecer los filtros de selección de los aspirantes a una candidatura, pero sin plantear una propuesta firme. Salvo el caso del Partido Verde Ecologista, que su dirigente nacional, Karen Castrejón Trujillo, puso sobre la mesa el tema de su visita a la ciudad de Reynosa y propuso que la Fiscalía General de la República, la Unidad de Inteligencia Financiera y la Secretaría de Seguridad Pública Ciudadana participen en la revisión de los aspirantes a un puesto electoral en 2027, tanto de Tamaulipas como del resto del país. En pocas palabras, doña Karen quiere que esas dependencias sean las responsables de validar la honestidad y honorabilidad de los candidatos en la elección del próximo año. Sería algo así como los firmantes de una carta de buena conducta. Vaya, como la llamada carta de antecedentes no penales, cosa que no estaría nada mal. Aunque se tendrá que reconocer que la tarea no será fácil si las reglas no son claras. ¿Qué significa esto? Pues muy simple. Habría que preguntarse si para vetar a alguno de los aspirantes bastará una presunción o tendrán que tener pruebas claras, como pedía la presidenta Claudia Sheinbaum en el caso del gobernador con licencia Rubén Rocha Moya. Y la pregunta surge porque hay cualquier cantidad de casos en el país de políticos que no solamente han sido objeto de señalamientos de actos corruptos, incluso con investigaciones judiciales abiertas o en proceso, pero que, ya sea por fuero o el mismo manejo de la ley, continúan sin pendiente alguno. En Tamaulipas, quizás el mejor de los ejemplos es precisamente el alcalde de Reynosa, Carlos Peña Ortiz, que tiene en su contra una acusación formal. La propuesta, que hasta ahora no pasa de eso, es buena. Esperemos que el resto de los partidos políticos, incluido Morena, la adopten y la lleven a la reforma electoral para ir acotando el arribo de vividores a la política y el poder.
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6: 11 de la mañana con 2 minutos. ¿Qué dijeron, Carola? Ya se fue a tomarse su tercer taza de café. Pues miren, estoy a nada de tomarme otra taza de café. Necesito más cafeína. Necesito otro poquito de café. Aunque el calor, la verdad, y el bochorno, no da para un café. La verdad, las condiciones climatológicas no dan para el café. Esa es la verdad. Al momento, la temperatura en la ciudad, siendo 11 de la mañana con 2 minutos, marca 31 grados. La sensación es de 40. 31 grados, sensación de 40. No, hombre, yo ayer sentía que me achicharraba y por más que me ponía en el ventilador, a de cuenta que me estaba echando el vapor de la olla de los frijoles. Tú, una cosa tremenda de calor ayer en la tarde. Y para hoy la cosa no va a cambiar mucho, ¿eh? El bochorno va a estar presente. Lo que sí es que el pronóstico está diciendo que la lluvia se podría presentar a las 5 y 6 de la tarde, ¿ok? Entre 5 y 6 de la tarde está marcada una posibilidad de lluvia entre el 51 hasta un 44% de posibilidad de precipitación. El miércoles también está marcando una tormenta aislada y pues el calor se va a estar presentando también con temperaturas máximas hasta de los 36 grados. Pero ya sabemos que una cosa es lo que marca el termómetro y luego la sensación pues es completamente superior a lo que luego el termómetro está diciendo ahí que, ay, que esto, no, luego se siente más feo, más feote. Pero bueno, les comento, ya está la publicación en las redes sociales, déjenme un me gusta, déjenme un corazón y déjenme su comentario y su saludo. La publicación se titula, cuando te mandan a trabajar, pero tú prefieres divertirte. ¿Para qué trabajar, verdad? Ay, no, qué feos modos tengo, de veras, qué feos modos tengo. No. Bueno, a ver si no me regañan aquí, ¿verdad? Por andar bailando en lugar de estar trabajando, chihuahuas. Y luego para acabarla yo solita, ¿verdad? Subo las evidencias, la secuencia fotográfica de que andaba yo baile y baile. Bueno, ¿quieren saber de qué se trata? Vayan al Facebook de la Jefa 98.7 FM, que ahí se encuentra toda la secuencia fotográfica. En la cuenta de Facebook de la Jefa. ¡Vámonos! Esto es lo más reciente de los traileros del norte. Fíjate que recién lo estrenaron y lo estrenaron aquí en el escenario de la Feria de Mante. Aquí en Mante, en Mante estrenaron esa canción, ¿eh? El día que vinieron, casualmente ese día se estrenó y la presentaron en la feria. Esta es la versión norteña de Aesa. Sí, con los traileros del norte y Juan Tavares, aquí en la Jefa 98.7.

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5: Las 11, 13,

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24 minutos. A ver qué dice por acá. Buen día, Carola. Saludos, Chuy de Escobedo, Nueva York. ¿Cómo está, mi Chuy? Gracias por reportarte, amigo. Gracias por tu llamada a través del teléfono 831-23-2300. A ver, dale corazón si encuentras a Carola. Si no encuentras a Carola, pues no pongas nada, ¿verdad? Dice acá, Carola, favor de pasar a recursos humanos. Se te levantará un acta por no estar trabajando. Santa cachucha, no me... Les dije que no me tomaran video y todavía me evidencian, ¿verdad? Tenemos toda la secuencia fotográfica de donde me mandaron a trabajar y en lugar de trabajar, me puse a bailar.

pocas veces tengo la oportunidad de subirme a bailar. ¿Sí? Están viendo que la niña chillona y todavía la pellizca. Oye, anécdota, ahí les va rápidamente. Ya puse las imágenes, ahora va la anécdota. Primero iba la anécdota y luego las imágenes, ¿verdad? Lo hice todo al revés, volteado. Bueno, ahí les va. Esta es la historia. El sábado, pues ustedes saben, se presentaron los invasores en la feria. Bueno. Entonces, ya se suben al escenario y todo el rollo, y yo me quedo abajo del escenario. Nos dijeron, no se muevan de aquí, o sea, las reglas para estar ahí, ¿verdad? Como medios de comunicación, pues te dicen, que no, pues que no entorpezcas el trabajo del grupo que está en el escenario, ¿verdad? Que respetes el trabajo del grupo que está haciendo su chamba de entretener y dar su mejor, show, ¿verdad? Eso es lo que te piden, que no te andes atravesando y que no andes ahí de, ¿verdad? Si ellos están tocando, pues que no te subas a tomar fotos. Y bueno, hay todas las indicaciones que hay que seguir como un medio de comunicación. Entonces yo estaba ahí abajo, ¿verdad? Estaba yo abajo, a un costado del escenario. Y pues yo ahí paradita, ¿verdad? Dije, de aquí no me muevo, este es mi círculo. Y ahí estaba yo parada, ¿verdad? Y los demás compañeros también que andaban haciendo su chamba, pues ahí estaban, ¿verdad? Ellos no bailaban, pero pues ustedes saben que a la niña le encanta el baile, y pues yo estaba disfrutando el momento, ¿verdad? Yo con el micrófono de ORT, baile y baile, pero yo ahí en mi círculo no me movía, ahí estaba. Hasta hice hoyo, creo. Hice un hoyo como de un metro de tanto bailar en el mismo lugar. Bueno, el punto es que llega un momento donde ponen una canción de un guapango, y luego dicen, cinco chicas que se quieran subir a bailar, dicen, ¿verdad? Pero yo no quise porque dije, traigo el micrófono y van a decir, qué van a empezar a hablar, ¿verdad? Van a decir, se cree mucho, no sé, ¿verdad? Clásico. Y yo me quedé ahí paradita, ¿verdad? Yo me quedé parada ahí bailando con el micrófono. Y empezaron a subir las chavas, subió una y otra y varias. Y luego el mismo del grupo de invasores, el animador, y del staff de invasores, me vieron que yo seguía ahí bailando con el micrófono y con mi sombrero. Y me hacen con la mano así, de come on, ven, sube. Me hacen así señas y yo, ahí todavía le hago yo así con mis manos, yo. Y me hacen, sí, que me suba. Pues ahí voy yo para arriba. Ahí voy yo con el micrófono, baile, baile, para arriba, bailando. Tirirín, tirirín, tirirín, tirirín. Bueno, ya. Ya nos hacen de que ya nos bajemos. Nos bajamos, ¿verdad? Nos bajamos, ya. Y pues me dicen mis compañeros, yo estoy contando toda la, pues es que para que sepan cómo estuvo el show. Me dice Guillermo, me dice Víctor, que estaban ahí conmigo, ¿verdad? Apoyando, grabando con el internet y todo ese rollo. Me dicen, Carola, vamos a ir a cenar, ¿quieres ir a cenar o te quedas aquí y aquí nos esperas? Porque había mucha gente. Le dije, no, yo no quiero cenar, yo me quedo aquí, nada más que si me traes un agua. Bueno, está bueno. Ellos se fueron y yo los iba a esperar ahí donde estaba paradito, un lado del escenario, haciendo hoyo. Y luego, tocaron la canción de Cabellos Largos y yo seguí ahí y le hago, por unos cabellos largos, y vuelven a decir, cinco chicas que se quieran subir, ¿verdad? Y ya se suben más chicas. Yo seguí ahí parada. Para ese entonces yo ya no traía el sombrero porque yo ya estaba sude y sude. Sudaba y sudaba como no tienen una idea. Los pensamientos me sudaban. Y pues yo seguía ahí paradita. Y ya se sube una, otra, y se subieron un montón, ¿verdad? Y yo seguía ahí parada bailando. Y me vuelve a hacer el del staff, que me vuelva a subir, me hace así con la mano, sube. Y el animador me vuelve a decir que me suba, me hace con las manos así de camán, o sea, con los manos. Y yo dije, bueno, pues la niña chillona y la andan pellizcando, pues, no me provoquen. Y porque me vuelvo a subir a bailar y bailé la de por unos cabellos largos, yo daría toda mi vida, muñequita consentida, quiero tenerte a mi lado, muñequita consentida, quiero tenerte a mi lado, te buscaré. Claramente se ve como el señor me toma la mano y me hace así y luego me avienta al centro de la rueda de la chica y me dice, ¿no me creen? ¿Ustedes creen que yo estoy echando mentiras? ¿Creen que no tengo evidencias de lo que estoy platicándoles? Ahí está, toda la secuencia fotográfica. En la
página de Facebook de la Jefa 98.7 FM. Ah, viendo que uno... Eso, tantito, ¿verdad? Tantito quiero. Tantito quiero que me pongan un guapanguito, una cumbia para ponerme a bailar. Y pues miren, ¿verdad?

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0: 35 minutos, vámonos con la canción que se empezó a hacer viral en redes sociales, porque la bailaron, fíjate, en un 10 de mayo en una escuela. Normalmente bailábamos cuando estábamos en la primaria el Cerro de la Silla, ¿verdad? Una polca, un guapango, un chotis. Los bailes han cambiado. Después empezamos a bailar que el reggaetón en la primaria, ¿verdad? ¿A quién le tocó ver coreografía de reggaetón, verdad? La tabla rítmica. No, ahora ya no se baila eso. Ahora se baila el Príncipe Azul de Liberación. ¿Sí? ¿Sí? Así como lo escuchas. ¿Ya viste el video? Salen unos chavos haciendo la coreografía y sacan a bailar a su mamá. ¿Cómo ves?
1: Soy de Santa con un príncipe azul, quiero que sepas con esta canción.

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4: Se dice que la lógica trabaja a través de sentimientos hilados entre sí, por medio de las experiencias vividas. 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Sí.

viendo que Nelson cancela. ¿Qué crees? ¿Qué crees? ¿Qué crees? ¿Qué crees? Ah, ya. Que ya es miembro. Miembro. De los Latin Grammy. Así como lo escucho. Este cantante veracruzano, pues acaba de dar un paso bien importante en su carrera, porque se integra a Latin Recording Academy, donde ahora él va a poder votar en los premios para reconocer lo mejor de la música latina. ¿Cómo ves? Nelson Cancela ya tiene voz y voto en Latin Recording Academy. Él comentó, compartió un mensaje que dice: les dije que iba a andar insoportable. Con gusto les informo esto, que para nosotros es un logro muy importante, y lo compartimos con ustedes que gustan de nuestra música. Muchas gracias por ser parte de nuestros sueños, escribió Nelson Cancela. ¡Qué ole! De Veracruz a ser voz votante en los Grammys. Nelson Cancela.

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5: 11 de la mañana con 56 minutos, viene la húngara, langara, ringirirangara.

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1: A partir de la segunda quincena de mayo se verá reflejado en Tamaulipas el aumento salarial del 9% al magisterio, autorizado por el gobierno federal, así lo confirmó el secretario de Educación en la entidad, Miguel Ángel Valdés. El ajuste beneficiará a cerca de 52 mil docentes y contempla un 1% adicional, cuya distribución dependerá de los tabuladores y componentes establecidos para cada nivel. El funcionario señaló que la dependencia estatal se mantiene a la espera de los lineamientos federales para definir la aplicación detallada del incremento y su dispersión. Valdés García adelantó que esta misma semana se reunirá con la sección 30 del CENTE para detallar las especificaciones técnicas y garantizar que el pago se realice en forma puntual. Con la implementación del nuevo sistema de oralidad civil y familiar en Tamaulipas, el Poder Judicial proyecta crear al menos 40 nuevas plazas laborales a partir de finales de este año, principalmente en áreas jurisdiccionales, así lo informó la presidenta del Supremo Tribunal de Justicia del Estado, Tania Contreras López. La magistrada explicó que el fortalecimiento de personal responde a la entrada en vigor del Código Nacional de Procedimientos Civiles y Familiares en 2027, lo que obligará a contar con nuevas salas de oralidad y personal capacitado para operarlas. Indicó que las contrataciones iniciarían a finales de este año para capacitar durante 3 meses al personal antes de que el sistema comience operaciones el 1 de abril de 2027. La secretaria de Salud de Tamaulipas, Adriana Marcela Hernández Campos, confirmó que en lo que va de la temporada de calor se han registrado 10 casos de golpe de calor en la entidad y una defunción se encuentra pendiente de ratificar por parte de un comité. Hernández Campos indicó que El Mante es el municipio donde se concentra la mayor incidencia debido a las altas temperaturas, aunque también se han presentado casos en Ciudad Victoria y otros puntos del estado. Con la defunción en análisis, la cifra total ascendería a 11 casos. La titular de salud reiteró el llamado a la población a evitar exponerse al sol en horas pico, mantenerse hidratada y acudir de inmediato a centros de salud ante síntoma como mareo, dolor de cabeza o desorientación.
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6: Ya a las 12 12:04, 12:04. Santa Cachucha. Ok, déjame buscar la canción que me dices, ok. Me están pidiendo una canción, déjame la busco. Déjame la busco y la pedimos a programación, ¿sale? Saludos a don Oscar que dice, ¿qué creías? ¿Qué dijiste? Ya. Don Oscar ya no está escuchando la radio porque no me ha mandado mensaje, no me ha hablado, no nada. Dice, pero aquí estoy. Nomás que estoy chambeando y cuando pues llegan personas que atender al negocio, hay que bajarle poquito el volumen por los proveedores y esas cuestiones. Hay que checarlo. Ya cuando ya atendemos todas las apuraciones, le volvemos a subir al volumen. Dice, pero ahí estamos escuchando a veces a volumen bajo y luego le volvimos a subir. Para que se sienta la música. Ándale. La música se siente más cuando le subes volumen. ¿A que sí? ¿A que sí? Lo que yo digo, lo que yo digo.

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4: Son las 12 con 11 minutos. ¿Qué dice el público? Ya le mandé la morrita a su ramo buchón. Le mandé de todo, pero nada le gustó. Le mandé nada, capea. No capea.

no capea, no capea. La morrita no me capea. Oye, te voy a platicar. Corredores indígenas conquistaron el maratón de la Gran Muralla China. Sí, esto ocurrió en Pekín. Forjados en el corazón de la montaña, 5 atletas indígenas mexicanos cruzaron el Pacífico para alzarse con la victoria en el 23 Maratón de la Gran Muralla China. Procedentes de 2 naciones originarias caracterizadas por una riqueza cultural milenaria y una profunda fuerza étnica. Sabina, Mario y Antonio Rarámuris, junto con Miriam y Balbina, que ellos son mixtecos, subieron al podio en las distintas categorías de la competición.

ocurrió en Pekín. Maratón de la Gran Muralla China. Rarámuris y mixtecos pusieron en alto el nombre y la bandera de México. Sabina, Mario y Antonio, ellos rarámuris. Y Miriam y Balbina, de origen mixteco. Tienen una capacidad y una resistencia para correr y no necesitan ni zapato especial. Son tremendos, ¿eh? Qué capacidad, qué aguante, qué resistencia, qué chamorro. Qué potencia para correr el maratón, ¿eh? Porque no nomás es ir corriendo, no. Es la resistencia y la velocidad también, ¿eh? Santa cachucha. Y yo aquí, mira, ya que me creo mucho nomás por salir a correr a la Alameda. Deja que me meto un maratón. Va a andar insoportable, dijo aquel. Pero bueno, fíjate nada más, qué chulada. Dicen ellos, nacimos corriendo. Desde que éramos chiquitos echábamos trote. Detrás de los animales o simplemente jugando. Es una herencia que nos han dejado nuestros padres y abuelos. Así lo narró Antonio Ramírez Hernández, primer lugar en el maratón de 42 kilómetros varonil. ¡Su mecha! ¡42 kilómetros! ¡Aso! Me pregunto yo, si un día pudiese yo verlos y tuviese la oportunidad y el tiempo para entrevistarlos, yo sí les preguntaría, ¿qué pasa después de un maratón? ¿Cómo se siente el cuerpo humano? ¿Cómo se siente el chamorro, el ay, me cansé? ¿Cómo se sienten ellos, verdad? Físicamente, ¿cuál es el sentir del cuerpo? Esa sería mi pregunta para ellos. Pero bueno, imagínate. Les fue de lujo. Corredores indígenas conquistaron el maratón de la Gran Muralla China. Vámonos con música, esto que ya se escucha. Ni más rico, ni más pobre, Los Ávila.

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Sí. C22. Vamos a bailar con Amparito, por favor.

Que sí. Vámonos, ya se acabó este corrido. Son 12:26. A continuación viene la información en

12:28, alcanzamos un piloncito, ¿verdad? Dale, dale. Ni tú ni nadie, la gran dinastía. Ahora sí, ya, con esto terminamos, ¿verdad? Ahora sí cuadra todo. Yo soy más que Lola, qué bonita, regreso a la 1:30 ya con el piloncillo musical.

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0: tuvimos problemas y
1: las... Son palabras de la presidenta municipal Pati Chío, que el día de hoy por la mañana recorrió junto con los encargados de Protección Civil, estar al tanto de la cantidad de lluvias. Más de 3 pulgadas cayeron en menos de media hora en el Mante. Fueron dos ocasiones, se puede decir, en las que los chubascos, las tormentas se presentaron y rompieron la nube aquí en esta localidad cañera, provocó encharcamientos, escurrimientos de agua en algunos lugares que elevó el nivel y tuvieron que atenderlos de manera inmediata ya por las colonias en el norte de la ciudad y en otros sitios más que le voy a platicar aquí en esta emisión. De momento le digo que las afectaciones poco a poco después del escurrimiento empiezan a ser menores. Esto es lo que hasta el momento se ha reportado. Se modificaron los horarios de atención de recolección de basura en la ciudad luego de que las temperaturas han hecho estragos ya entre la comunidad. Se habla de decesos por golpe de calor, situaciones que se han presentado en algunas personas. Se lo adjudican a otras cosas, pero al final de cuentas el calor sí está haciendo mella en los trabajadores. Secundaria de Gómez Farías recibió el galardón nacional Proyecto Escuela Verde. Esta ha tenido a bien participar a nivel nacional. Se atendió una convocatoria a este proyecto y el municipio guardián de la Reserva Ecológica del Cielo es el ganador. Las graduaciones se van a anticipar, independientemente de lo que le digamos del calendario y que si las clases se acaban tal o cual día, las graduaciones serán en el mes de junio. Y más, mucha más información ya le tengo lista aquí en esta segunda emisión de ORT Noticias. Quédese con nosotros.
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1: Buenas tardes, iniciamos esta emisión de ORT Noticias que llega para usted desde nuestra cabina máster en el 95.7 en frecuencia modulada en la Superbuena, enlazado con la jefa en el 98.7 y también por las tardes aquí le llevamos todos los días la información a través de la Chabela 93.9. Todas las empresas radiofónicas que tiene Organización Radiofónica Tamaulipeca aquí en el Mante y en la región cañera y temporalera, a donde le hacemos llegar toda esta información a esta hora. Gracias por estar en sintonía con nosotros. Vamos a trabajar en lo que se refiere a la noticia para que usted tenga, no solamente aquí en frecuencia modulada, también estamos en www.ort.com.mx en toda esta latitud, en el área cañera y temporalera, donde llegamos ampliamente gracias a sus aparatos receptores, a su computadora, a su internet, hacia los dispositivos electrónicos para informarles del Mante y la región. Y empezamos con lo que está preparado. Hoy por la mañana las lluvias por fin aparecieron. Aquí le habíamos platicado sobre el tema de que se iban a presentar algunas lluvias al inicio de la semana. El lunes pasó, pues, con más pena que gloria, porque el calor nos hizo bastante mella. Las condiciones y los estragos en los cuales hemos estado teniendo y padeciendo muchas enfermedades, subidas de presión, bajos en el sistema cardíaco, otros tantos más por la diabetes mellitus, en fin, el calor provoca que la descompensación en el cuerpo humano sea mayor. Por esto la atención hacia todas las personas que deben obligadamente que estar al pendiente de todo esto que diariamente les reportamos aquí a través de esta frecuencia modulada en ORT Noticias. Hoy por la mañana las lluvias, como ya le platico, por fin hicieron mella, por fin hicieron presencia. Aquí le habíamos reportado sobre el asunto de la probabilidad alta de las lluvias para estos días. Ayer se suponía que llovía, simplemente el agua pasó, o más bien nunca llegó. Y hoy por la mañana, ahora sí, lluvias muy fuertes que se habían pronosticado en el área noreste, centro, oriente y sureste del país, con posible formación de torbellinos o tornados en Coahuila, Nuevo León y Tamaulipas. Es una circulación anticiclónica a niveles medios de la atmósfera sobre el Golfo de México. Además de mantener las temperaturas calurosas a muy calurosas en la mayor parte de la República Mexicana, prevalece la onda de calor en Coahuila, Zacatecas, Durango, Nayarit, Jalisco, en distintas áreas del centro de la República hasta el sureste, desde Puebla hasta Morelos, Oaxaca, Veracruz, en Chiapas, en Campeche y en Yucatán. A partir de este día, en San Luis Potosí, Aguascalientes e Hidalgo estarán pues en esta línea seca. También se extiende hasta el territorio nacional hacia el norte, combinado con un canal de baja presión en el noreste del país, inestabilidad atmosférica y la aproximación de un sistema frontal al norte de México y la corriente en chorro subtropical. Todo esto está en condiciones pues de tener rachas de vientos muy fuertes de hasta 70 kilómetros por hora, tolvaneras en todas esas regiones en el norte, tornados en Coahuila, Nuevo León y Tamaulipas, lluvias muy fuertes con descargas eléctricas y posible caída de granizo en zonas de Coahuila, Nuevo León, Tamaulipas, San Luis Potosí, Querétaro, Hidalgo y Veracruz. Para esta zona ya llegó la lluvia. Por fin, hoy por la mañana, cerca de las 6:30 de la mañana aproximadamente, las lluvias hicieron presencia, pero luego, así como llegaron, así se van. Las nubosidades van a estar de cierta manera alternativas para la noche del día de hoy. Bueno, en primera instancia le digo que para hoy nublado intermitente con calor extremo. La temperatura ha subido hasta los 34 grados después del mediodía. 7 de la tarde con 11 minutos viene el atardecer. La noche caerá por ahí con temperaturas de hasta 27 grados como mínima, pero la lluvia seguirá siendo presencia. Después de las 10 de la noche, la probabilidad incrementa hasta el 40%. Mañana miércoles amanecerá por ahí de las 5:53 para tener una mañana nublada. El día de hoy, las condiciones de la lluvia se incrementan después de la noche. Para mañana, las condiciones son bastante similares en lo que se refiere a la lluvia. Para amanecer, de nueva cuenta, lloviendo. El reporte que le tengo, y más adelante lo voy a dar a conocer con todo detalle lo que ha pasado aquí en el Mante, las condiciones fueron bastante extremas. En un ratito cayó mucha agua, le voy a platicar de esto y mucho más, pero primero voy a un corte. Hay mucho que darle a conocer aquí en esta segunda emisión de ORT Noticias. De momento la temperatura es de 34 grados centígrados. Volvemos con más.
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más información. Aquí le comento sobre lo que sucedió por la mañana en el Mante. Hubo una intensa lluvia, muy fuerte la tormenta eléctrica, cayeron rayos en la ciudad. Y desde temprana hora tuvieron que activar la alerta, los elementos de protección civil ya esperaban las lluvias, pero en poco tiempo cayó mucha agua.

0: limpieza de los drenes, pues ya el agua llegó y estos vieron agravarse la situación por la acumulación de basura en drenes, alcantarillas, desagües. Por eso el personal de obras públicas, servicios públicos, protección civil trabajaron de manera coordinada para atender los distintos reportes y brindar apoyo a la población. El llamado a la ciudadanía es siempre mantener limpios todos los espacios, sistemas de desagüe que hay en la vía pública. Esto genera completamente afectaciones que perjudican a la comunidad. La prevención, sobre todo de no tirar basura en la calle, es fundamental. Enormes, pero enormes, kilos y kilos de basura se sacaron de los canales de riego. La gente en sus videos en redes sociales de manera inmediata reportaba que urgía que fueran a abrir las compuertas. La verdad es que no se ganaba absolutamente nada porque estaban taponeadas con mucha basura. Y esto lo provocamos nosotros mismos. Este es el llamado que tiene la presidenta municipal del Mante, Pati Chío, con respecto a estas afectaciones, al trabajo que tuvo que darse desde temprana hora el día de hoy por las lluvias que fueron bastantes.
1: Mucha cantidad de agua en poco tiempo. Hubo tres puntos críticos en los que tuvimos problemas y la situación fue la misma, como lo estamos viendo también aquí, la acumulación de basura en los canales, en los drenes. Así que seguimos haciendo esta invitación, por favor, ¿sí?, a que seamos responsables con nuestra basura, que la depositemos en su lugar. A veces, como les digo, piensen que por tirar un plato, un vaso, pues qué tanto puede ser. Ustedes están viendo aquí las consecuencias de... Empezamos ya con nuestra temporada de lluvias. Como les dijimos, ya en la semana pasada se inició oficialmente la limpieza de drenes, aunque ya se había hecho, ya se habían empezado estos trabajos, pero oficialmente se hizo la semana pasada. Y pues seguimos siendo muy enfáticos, ¿sí? Tenemos que cuidar nuestros canales. El agua, las lluvias son una bendición. En esta ocasión pues cayó muchísima cantidad de agua, casi 3 pulgadas, más de 3 pulgadas más bien de agua en muy poco tiempo. Entonces, si los canales están llenos de basura, de por sí que es mucha cantidad de agua, y con los canales así con tanta basura, pues no puede fluir. Así hacemos esta invitación, nos como gobierno estamos haciendo lo propio, protección civil, servicios públicos están dando aquí para poder limpiar, sacar esta basura, obras públicas también con estos drenes y limpieza de canales, pero todos estos trabajos no van a poder tener éxito si no contamos con el apoyo de todos ustedes. Apenas hace un poquito, mes y medio, casi el 5 de abril, pudieron ver la transmisión en la colonia Cárdenas, a Vicente Guerrero, perdón, que ahí tuvimos un punto crítico con unas lluvias que se presentaron ese día. Hoy nuevamente está, esa vez se limpió, hoy nuevamente está lleno de basura. Esto es responsabilidad de todos, así que dejamos esta invitación y tomar precauciones. Esta semana el pronóstico, todos los días va a estar lloviendo. Ahora sí que es el inicio de esta temporada y pues tenemos que estar preparados para todo eso y tomen sus precauciones.
0: Ahí tiene usted el llamado de la presidenta municipal. Hoy por la mañana también nuestro equipo de reporteros, nuestros compañeros, Santiago Hernández entrevistó al director de Protección Civil, Edgar Ayala Calderón, con el objetivo de saber técnicamente qué cantidad de agua cayó, cuáles fueron las zonas más afectadas en la ciudad, para tener pues un bosquejo de las zonas de peligro cuando el agua empieza a tomar nivel. Cierto es, y todos lo sabemos, que hasta que cae la elevada cantidad de agua nos damos cuenta de la peligrosidad del tema. Los solares empiezan a tener inundaciones, porque si es una inundación en pequeña escala, pero es una inundación. Luego vemos gente caminando en la calle de manera imprudente, la verdad. Nada tienen que andar haciendo a medio charco con el agua hasta las rodillas, hasta la cintura, poniéndose en peligro porque puede haber alguna cantería que se puede abrir por la enorme cantidad de agua y el flujo que lleva. Y esto pues lo hacen como si fuera cualquier cosa. O bien un animal que vaya por ahí entre el agua. No sabemos, porque no se ve. Pero pues la gente lo hace así. Y como siempre lo decimos aquí, en fuera de micrófonos, que la cultura no es precisamente uno de nuestros fuertes. Desde que tiramos basura a la calle sabemos perfectamente las consecuencias que esto traerá consigo. Y si cae mucha agua en poco tiempo, pues ahí está el ejemplo claro de lo que no se debe de hacer y seguimos haciéndolo año con año. Esta es la voz del director de Protección Civil en el Mante, Edgar Ayala, sobre el tema.
2: Sí, nos estamos prostituyendo bien,
3: Gatti. Sí,
2: el resultado de la

0: que pareciera que no pasó nada.
1: Bueno, como tú dices, fue una lluvia que no se esperaba, según los reportes meteorológicos de Protección Civil de aquí del estado de Tamaulipas, el agua, bueno, empezó en la ciudad de Tula. Y bueno, hoy por la mañana registramos un aproximado de 3.5 pulgadas en el subpluviómetro, el cual, bueno, causó algunas afectaciones en las colonias de acá del norte, que son las de el Arbustos, la Cárdenas y parte de la colonia Vicente Guerrero, el cual, bueno, resultaron algunos encharcamientos. El distrito de riego se le comunicó, nos ayudó mucho también a lo que es la apertura de lo que son las compuertas, así es. Entonces, quiero recalcar que, como todo esto fue instrucciones de la presidenta, que el Departamento de Protección Civil, así como Servicios Públicos, distrito de riego, nos enfocáramos en esos reportes que teníamos, y queremos hacerle mucho hincapié que mucho de esto fue el acumulamiento de basura, ¿verdad?, en los drenes, y por eso también se llegó a ver algunos taponamientos y por eso se desbordó lo que es el agua de los canales.
0: ¿Esta lluvia viene a mitigar un poco el tema de los incendios de pastizales?
1: Bastante. Ayer tuvimos un incendio de pastizal muy fuerte acá en Camino a los Generales, lo cual consumió alrededor de unas 15 hectáreas, el cual, bueno, tuvimos que utilizar nuestros dos camiones cisternas y trabajando aproximadamente durante 4 horas para sofocar ese tipo de incendio.
0: Ahora, el pronóstico que da Protección Civil Estatal precisamente es que las lluvias van a seguir, pero el calor también va a seguir.
1: Así es, no tenemos la certeza de este pronóstico, pero estamos muy atentos al sistema meteorológico, como el Instituto de Protección Civil del Estado. Lo que sí sabemos que ahora, a partir del 1 de junio, pues ya empieza oficialmente la temporada de huracanes 2026.
0: ¿Estas lluvias están fuera de temporada?
1: Pues puede decirse así, ¿verdad? Pero bueno, estamos muy al pendiente el departamento aquí de Protección Civil Municipal.
2: Si seguimos tirando basura en los canales, si seguimos prestando poca atención a este tipo de llamados, las consecuencias siempre serán las mismas. Año con año, cada que hay lluvias fuertes, los puntos ya no lo sabemos, que si el dren Cañoncitos, que si en la Yurem, que si en la Cárdenas, luego brinca para acá, para el área de la Aurora, que si en el fraccionamiento Jalisco, ya no la sabemos. Ya sabemos a dónde ir los reporteros porque ahí está la noticia. El problema es el mismo. Seguimos tirando basura indiscriminadamente a la calle sin importarnos estas consecuencias. Ahí están las cosas. Usted juzgue. Usted es el mejor juzgador aquí. Vamos a un corte, volvemos con mucha más información aquí en la segunda emisión de Barrete Noticias.
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0: han visto imágenes poco comunes. Empleados de limpieza en plena lluvia haciendo la labor en distintas calles de esta localidad. Y esto lo estamos tomando de una red social, de la red del SUTEM Mante, que el día de hoy presume con orgullo cómo sus trabajadores están, pues como se dice, al pie del cañón, siempre, siempre dando su mejor esfuerzo, recogiendo la basura en plena lluvia. Vaya que estaba bastante fuerte la lluvia. Hoy día las condiciones en el Mante nos, ¿cómo se puede decir mejor? Nos mostraron lo que somos realmente como ciudad, al lanzar tanta y tanta y tanta basura hacia la calle, hacia los canales, quedamos expuestos. Y hablando de este tema de las temperaturas, se han modificado los horarios en servicios de recolección de basura con la intención fundamental de que quienes, pues, participan, quienes están todos los días haciendo esta labor, que son los empleados del ayuntamiento, los miembros del SUTEM, los que van a recoger la basura todos los días a las calles, estos hombres que, pues, digámoslo así, anónimos se puede decir de alguna manera, porque no sabemos sus nombres, no sabemos sus direcciones, pero sabemos que están ahí todos los días. Lo hacen con una labor excepcional. Con la información, saludo a mi compañero Santiago Hernández.
1: ¿Cómo te va? Te saludo con mucho gusto en esta emisión. Ante las altas temperaturas que se registran en la región del Mante, con sensaciones térmicas por arriba de los 45 grados centígrados, fue dado a conocer que a partir de la presente semana se realizan modificaciones a los horarios de recolección de basura en las rutas urbanas. La presidenta municipal, Patty Chío de la Garza, dijo que con el objetivo de proteger la integridad física de los trabajadores del servicio de limpieza pública, el inicio de las actividades de la recolección de basura será a partir de las 6 de la mañana y concluirán a las 2 de la tarde. Señala que adicionalmente se estarán tomando otras medidas para proteger la integridad física de los trabajadores que realizan labores expuestas al sol, pues las altas temperaturas apenas inician en esta región y se busca evitar situaciones de riesgo en la salud del personal.
2: Claro, pues sabemos por esas colores, así como se están, hay personas que toman sus precauciones. De hecho, es la invitación también a todos, porque si están duros, los, digo, ya sabemos que estamos en el Mante, ya sabemos que hace calor, entonces ya sabemos lo que tenemos que hacer, sí, que tenemos que tomar precauciones, y nosotros por nuestra parte, en cuanto a lo que es el personal que están, pues al aire libre, trabajando, sí, pues sus fuerzas está recorriendo esta hora en el servicio, también para que la ciudadanía tome sus precauciones, porque de repente van a oír que, ay, es que ya pasó la hora, sí, desde las 6 de la mañana van a empezar a hacer la recolección para recorrer estos horarios, porque sabemos que lo más pesado es 2, 3, 4 de la tarde, entonces para que ellos también puedan salir una hora más temprano, ¿sí?
1: Para ORT Noticias le ha informado Santiago Hernández.

0: contraste, aquí cerquita en el municipio de Gómez Farías hay afortunadamente un buen proyecto que se está trascendiendo. La Escuela Secundaria Aarón Sáenz Garza recibe el premio a la educación ambiental Amanda Rimoch a nivel nacional. Luego de que se atendió la convocatoria, se registró el proyecto Escuela Verde. De ahí resultó ganador con este distintivo a nivel nacional. El profesor Juan Daniel Reyes González, coordinador del proyecto Escuela Verde, dijo que esta estrategia se aplica desde hace 12 años en esa institución educativa. Ha recibido diferentes reconocimientos, pero sin duda el más destacado es el que obtuvieron hace algunos días. Maestros y alumnos viajaron a la Ciudad de México para recibir este galardón. El reconocimiento fue para el concepto Caravana de la Educación Ambiental. Lleva temas de interés a otras instituciones educativas sobre el cuidado y conservación del medio ambiente. Se presentan cursos, conferencias y la participación de alumnos sobre el cuidado y la conservación de la biodiversidad con la que cuenta el municipio de Gómez Farías. Reconoció que más de una década del proyecto Escuela Verde trabajan para que la semilla de la educación ambiental siga rindiendo frutos. Se preserve el entorno natural de la puerta de la biosfera del cielo.
1: Bueno, participamos en la convocatoria del Premio Nacional Amanda Rimoch a la Educación Ambiental, en el cual pues nos fue muy bien, somos acreedores a este reconocimiento que convoca la Junior Leaf de la Ciudad de México, junto con los laboratorios Leomon. Nos hablaron, ¿verdad?, para decirnos que habíamos salido dentro de los galardonados. Bueno, está compuesto por 30 alumnos de la secundaria, de Gómez Farías, y para la premiación pues nos pidieron que lleváramos 3 alumnos. La verdad pues fue a base de todo el ciclo escolar, ¿verdad?, que hemos estado trabajando con este proyecto de la Caravana de la Educación Ambiental. Es un proyecto en la Escuela Verde que tenemos ya 12 años desarrollándolo ahí en la secundaria, el cual consiste de que los alumnos al inicio del ciclo escolar se capacitan con cursos, talleres y conferencias sobre la biodiversidad, como temas del jaguar, mariposa, monarca, la flora y fauna, y todo lo que ellos aprenden van y lo replican a las comunidades preescolares, primarias, secundarias, bachilleratos, universidades.
0: No es que no les importe, no es que el calendario se mueva o no se mueva. Lo que ya le habíamos anticipado aquí, en este noticiero, es que las graduaciones son un tema, sí, paralelo, pero aparte de lo que representa el calendario escolar. Claro que se van a adelantar, claro que no les va a importar si el calendario llega a julio o no. El responsable del Centro Regional de Desarrollo Educativo en el Mante, Israel Regalado, informó que algunas instituciones ya comenzaron a registrar ceremonias de graduación antes de la conclusión oficial del ciclo escolar. Escuche usted.
2: Ya tenemos una programación, pero ahora que salió el rumor de que se iba a adelantar el calendario, como unos 3, 4 fueron a ver lo del salón, a ver si lo pueden adelantar, y algunos lo cambiaron, pero fueron muy poquitos. No, pero hoy está programado que hasta el día 15 de julio nosotros, el Estado, el 10 de julio, el Estado ya lo marcó. No, pues simplemente si ya adelantaron por el salón que tienen, pero van a seguir teniendo yendo a la escuela, como quieran. Pero era por eso que se rumore que se iba a cambiar el calendario. Pero...
0: reitero, no es que no les importe, sino simplemente ya estaba previsto que se iban a hacer las graduaciones un poquitín antes de que concluyera el ciclo escolar. Yo solo le pregunto, si una graduación se lleva a cabo, sea el 15, 19, 21 de junio, y los 15 días que faltan de clases, bien, gracias. Con esto voy a otra pausa después del corte. Estará Lucía Díez con usted. Yo mañana aquí a las 12:30 con más información. Cuídese mucho. Tome mucha agua. No, si no tiene necesidad de salir al calor, no lo haga. No se arriesgue. Y no arriesgue a los demás, porque también, pues, si usted padece algo y se desvanece, otras personas van a tener que atenderlo. Son otras cuestiones que luego van paralelas, insisto, a estas cuestiones como el clima que estamos padeciendo en este momento en la localidad más dulce del planeta. Volvemos con mucha más información en esta segunda emisión de RT Noticias. Yo le deseo de corazón que tenga una excelente tarde.

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0: 5 minutos ya en esta tarde de martes 19 de mayo de 2026. Vamos con información que se da a conocer desde el día de ayer, ya que pone en marcha Américo Villarreal la modernización del transporte público en la capital. El gobernador Américo Villarreal Anaya puso en marcha la ruta Conecta, lo que representa el inicio de modernización de transporte público en Victoria, con la operación de 6 nuevas unidades que ofrecen a partir de hoy un sistema gratuito, incluyente, eficiente y socialmente responsable. Esto en el marco de la ceremonia cívica de honores. El día de ayer recibió las llaves de los nuevos autobuses de manos de Ren Wenji, representante de la empresa Yutong. Posteriormente fue acompañado por la doctora María de Villarreal, presidenta del DIF, y subió a una de esas unidades y realizó un recorrido por la ruta que comprende 23 paraderos en la capital del estado. Escuchemos al gobernador Américo Villarreal explicando lo que...
1: Se trata de una ruta que transforma la movilidad que hoy inicia de forma en un plan piloto, y que entre sus tantos atributos está el incorporar innovación desde el punto de vista tecnológico, para tener un sistema de transporte público que se dignifica, que aporta bienestar a los usuarios, además de contribuir a que habitemos en una ciudad más ordenada, incluyente y funcional. Estas primeras unidades híbridas que entran hoy en servicio, además de ser de baja contaminación, de alto rendimiento, son más eficientes y requieren de menos mantenimiento. También están asociadas a otro tipo de equipamiento, por ejemplo, de monitoreo continuo, conteo de pasajeros, internet, que dan comodidad y espacio hacia el interior de las unidades.
0: Pues ahí tiene usted eso, que ya tienen 6 unidades precisamente de estas eléctricas en la capital del estado de transporte público. Esto, pues, se explicó también que hay una ruta de 75 minutos, intervalos de 15 minutos, hay 23 paraderos, por si usted va a la capital, pues están muy bien identificados, por lo que se va a garantizar, pues, esos traslados ordenados, eficientes y sobre todo gratuitos, así lo dio a conocer también esto, que es parte pues de los beneficios que tienen los capitalinos de Tamaulipas allá en Ciudad Victoria. En más información que tiene que ver pues con lo que es la SEDUMA, anuncia esas nuevas estaciones de monitoreo y arranque del transporte híbrido. El secretario de Desarrollo Urbano y Medio Ambiente en Tamaulipas, Heinz Becker Hernández, informó que el estado contará con nuevas estaciones de monitoreo de calidad del aire, luego de que las anteriores tenían hasta 19 años de antigüedad y solo medían partículas PM10 sin parámetros completos de contaminantes más finos como el PM2.5. Becker explica que las nuevas estaciones permitirán medir los llamados gases criterio, normados por la Secretaría de Salud y la Semarnat, y que los resultados estarán disponibles en línea para la consulta pública. Además, el funcionario de Desarrollo Urbano y Medio Ambiente en Tamaulipas, Heinz Becker, reconoció que la zona sur del estado, por su actividad industrial, y la zona norte, por el tráfico fronterizo, son áreas más expuestas a estas emisiones contaminantes. Escuchemos.
2: Bueno, pues de hecho, las nuevas estaciones de monitoreo que ya van a estar, que están por arrancar y que ya van a poder checar ustedes en línea todos los días, van a presentar los gases criterio. Los gases criterio son estos están normados por salud, el gas criterio, aparte de por la Semarnat. Entonces, ya nosotros teniendo los límites permisibles, ahí vamos a poder detectar a qué tanto se están exponiendo. La realidad es que las estaciones de monitoreo que habían estaban antiquísimas y solamente medían PM10. O sea, que es un material particulado no tan fino, hay más fino, 2.5, y no tenías un parámetro completo. Entonces estamos hablando de estaciones de monitoreo que tenían 19 años. Sí, 19 años, entonces, pues bueno, esta nos van a ayudar, aparte que también se van a estar utilizando para cuestiones meteorológicas. Entonces, en ese sentido, pues bueno, va a ser un buen avance.
0: Y avanzamos con hechos que son noticia en este martes 19 de mayo. Mantienen bajo reserva 250 solicitudes de información por cuidar el debido proceso, pero también por no generar datos que sirvan como elementos para que algunas personas los puedan utilizar y defenderse. La Secretaría Anticorrupción y Buen Gobierno mantiene alrededor de 250 solicitudes de información bajo reserva. Y es que las solicitudes de información que han hecho llegar a algunas, entre otras cosas, piden conocer cuántas investigaciones tiene determinada persona, de qué tipo, qué falta para que actúe la autoridad competente y demás datos que no se pueden ventilar y menos a la opinión pública. Así lo establece la titular de la Secretaría Anticorrupción y Buen Gobierno en Tamaulipas, Norma Angélica Pedraza Melo.
3: Entonces, ¿qué pasaría si ustedes están en una investigación y yo diera la información detallada de sus investigaciones? ¿Qué haría? ¿Qué pasaría? Pues ustedes van a tener elementos para defenderse, ¿verdad? Entonces estamos cuidando el debido proceso. Entonces todas las investigaciones en donde nos presentan una solicitud de información de X persona y quieren que les demos detalle, el tipo de información, cuántas tienen, no lo podemos hacer, ¿verdad? Porque pues les daríamos elementos a la persona para que pueda usarlos, ¿verdad? Entonces ahí sí les pido su comprensión. Mira, de que asumimos TPT, Transparencia para el Pueblo de Tamaulipas, llevamos alrededor a más de 5,000 solicitudes de información y más del 50% se están respondiendo en tiempo y forma y alrededor del 10% tiene que ver con reserva de la información. Quieren saber cuántas investigaciones tiene una persona, de cuáles son, qué falta, pues no podemos dar ese detalle.
0: En más información en esta tarde, cuando es la 1:12 ya de este martes 19 de mayo de 2026, de Ecoparto, que toda esa semana, además de preverse el calor extremo con lluvias y posible granizo en algunas partes de Tamaulipas, las lluvias pronosticadas para esta semana en las regiones del estado podrían venir acompañadas de granizo y fuertes escurrimientos, por lo que Coordinación Estatal de Protección Civil llama a la población a extremar precauciones y evitar cruzar vialidades inundadas o cuerpos de agua. El Coordinador Estatal de Protección Civil, Luis Gerardo González de la Fuente, advirtió que las precipitaciones se presentarían principalmente durante las tardes y noches, mientras que por las mañanas continuará ese ambiente extremadamente caluroso en gran parte de todo el estado. Detalló que las condiciones climáticas podrían afectar municipios de la zona norte, los llanos de San Fernando, la región centro, el altiplano y la zona cañera, donde existe riesgo de acumulación de agua y corrientes peligrosas en vialidades. El funcionario estatal Luis Gerardo González de la Fuente, coordinador de Protección Civil, insistió en que uno de los principales riesgos durante este tipo de fenómenos ocurre cuando automovilistas o peatones intentan cruzar zonas inundadas, por lo que pide evitar transitar por estas vialidades identificadas históricamente como puntos de anegación. Además, alerta sobre la posibilidad de caída de granizo derivada del contraste entre las altas temperaturas y esta entrada de humedad al territorio tamaulipeco. Escuchemos.
4: Bueno, hay que estar muy pendientes. Es una actividad fuerte la que podemos tener en algunos municipios, por eso le exhorto a la población a tener la máxima de seguridad, no introducirse a corrientes o espejos, a calles con espejos de agua, evitar transitar por estas vialidades que ya conocemos, que bueno, pueden llevar corriente o pueden anegarse de agua.
0: Una con 1:14 y en este momento le comparto lo que hoy publica la portada impresa del periódico El Economista. El nuevo acuerdo comercial México-Unión Europea tendrá tribunal sobre inversiones, asegura el flujo de capitales y dar certidumbre a empresarios. Todo ello ya que sustituye el arbitraje convencional, incluye a 3 expertos en inversiones, define plazos y reglas precisas para las partes. El documento se firmará esta semana y supera el acuerdo original que data del año 2000. Los casi 10 millones de dólares en inversiones que recibió México de Europa el año pasado y los capitales que lleguen en lo sucesivo tendrán un nuevo marco dentro de lo que es la protección de inversiones bajo el Acuerdo Global Modernizado México-Unión Europea. Más información en esa tarde. Le comparto que los hogares ajustan el gasto ante la inflación y el IEPS a bebidas. Los consumidores están optimizando sus recursos. 6.9% bajó el volumen de consumo de refrescos en los supermercados, así lo dicen las encuestadoras como Nielsen, y hoy publica precisamente la portada impresa del periódico El Economista esta información. Ajustan los hogares mexicanos ante la inflación y el IEPS a las bebidas, 6.9%. Las finanzas y el dinero, guerra en Irán podría beneficiar a México. La Fed de Dallas, cercanía con Estados Unidos, atraería inversiones a la cadena productiva. La reasignación del comercio ha contribuido al crecimiento de México. Así lo dice el Banco de la Fed de Dallas. Y en más información que también tiene que ver con el contexto de los negocios y las finanzas, es que la UIF incorporó 68 nombres a la lista de cuentas congeladas en el primer trimestre. Las adiciones a la lista de cuentas congeladas son preventivas. En el primer trimestre se recibieron avisos de 2.4 millones de actividades vulnerables, traslado de dinero u operaciones virtuales. 8.147 cuentas congeladas hubo en el 2025 y en total hubo 7.4 millones de reportes sobre pagos en efectivos, monedas o cheques. Y confirma la propia unidad de inteligencia financiera en el país el congelamiento de cuentas de Rocha Moya Insunza y 8 funcionarios de Sinaloa señalados por el Departamento de Estados Unidos precisamente por tener algún vínculo con lo que son actividades del crimen organizado. Hasta aquí llegamos en esta tarde con la información, con hechos que son noticia, por su atención, como cada día, a esta segunda emisión de URT Noticias desde el Mante para el Mundo. Muchísimas gracias, tenga usted una excelente tarde.
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que sí. Tengueré que tengueré, tengueré. Vámonos con esta canción a cargo de Cristian Castro y Edén Muñoz.

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Soy más clara que bonita y aquí estoy, aquí estoy. Dice, acá estamos escuchando la jefa. Ándale, claro, claro. A ver, espérame, espérame. Wait a moment, moment please. Ahí ando echando mucho inglés, ¿verdad? ¡Vámonos! A ver, súbale, súbale. Súbale harto el volumen a su radio, que se escuche bien fuerte. Y dice, manda saludos para el equipo campeón de veteranos Barrio Negro, por favor. ¡Claro que sí, don Fito! Y ahí va esto, rolón, no, no, no, no. Con clasificación R, Rodolfo Fuentes, y clasificación R, esto es... ¡Ya, borracho!

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2: La 1:41 PM, es hora de ir preparando algo rico, sabroso, delicioso. Dice, gracias, Caro. Ahí le llevamos, fíjate nada más. Nos está escuchando a través de la aplicación de ORT Radio. Saludos, don Fito. Súbale, súbale a La Jefa, que se escuche fuerte allá donde anda usted, hombre. Un saludote a usted y a toda la raza del Barrio Negro, porque don Fito se reporta, porque nos escucha en internet, pero él siempre está pendiente de sus camaradas, de sus compis, de sus amigos de acá, de El Mante, y en especial a la raza del Barrio Negro. Y un saludo para el equipo campeón de veteranos Barrio Negro, qué volé. Chamorro de oro, ¿verdad? Yo creo. Sí, ¿será categoría chamorro de oro? ¿De qué categoría será? Bueno, ahí me platica ahorita en el WhatsApp, ¿sale? Mándenme WhatsApp al 831-23-213-00.

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1: Ya me dijeron, Carola, y yo, ¿qué pasó? Me haces el favor de pasar a Recursos Humanos. Y yo, ¿pero qué hice? Pues si no llegué tarde, llegué temprano, anduve chambeando. Me dice, ¿no anduviste chambeando? Le digo, sí, ¿cómo no? Me dice, ya te vimos que andabas bailando. Y yo, chi, ¿cómo ves? ¿Qué hacemos ahí?
2: No, o sea, fuiste a trabajar y al mismo tiempo fuiste a bailar.
1: ¿Al mismo tiempo? O sea, pues no podía. Imagínate tú, estar en un baile, música en vivo, invasores en vivo. O sea, ¿cómo te amarras los pies?
2: Ándale, no, y bonito que le zapateaba.
1: ¡Qué obole! ¿Y eso que no traía las botas ruidosas? Traía las que no se oyen.
2: Las de...
1: ¿Cuál?
2: Pisaquedito.
1: Ah, me gustó esa. Las botas pisaquedito. Ándale, esas. Fíjate cómo es. Están viendo que la niña chillona y todavía la pellizcan.
2: Todavía la pellizcan.
1: Sí, y todavía me hacen así con la mano. Sube, no, hombre.
2: Y Carol estaba que se las pelaba.
1: No, yo decía, subo, no subo, subo. Dije, no, aplácate, Carol. Yo sola me asosiegaba. Dije, sosiégate, gobiérnate. Yo misma me gobernaba y decía, quieta, oh. Contrólate, licenciada, me decía a mí misma. No, hombre, nomás me hizo así el señor, el animador de invasores, así con la mano, hijo de su mecha. No me hubiera hecho eso.
2: No, cuidado.
1: Cuidado. Y pues ahí está, mira, ya en la secuencia fotográfica ahí.
2: No, ya. No es cierto.
1: Pues ni modo que diga que no, ¿verdad? Ya me vi en otros videos que subieron en las redes sociales.
2: Ya lo bailado, ¿quién te lo
1: quita? Ya, ¿quién me lo quita? Pues ya ni modo. Voy a recibir el acta por exceso de baile. El acta que me van a... El reporte dice a la ciudadana Carola por exceso de baile en horario laboral. ¿Qué ole? Pues ni modo, pues me atengo a las consecuencias. Ahí están las imágenes.
2: Pues sí,
1: ¿cómo ves? Tú ve, sí, no, me bailé hasta los ojos.

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4: No inventes, ya la une con 52 minutos. Yo dije, no, pues no sé, yo seguía pensando que todavía seguía otra canción. ¿Cuál? Ya la última y nos vamos, este corrido ya se acabó. Ya se acabó, tan pronto. Ya tan pronto. Bueno, entonces ya me voy. Yo soy Máscara la que bonita y nos vamos con esto de Invasores de Nuevo León. Se llama Tal vez quiere. Ya se los había platicado. Esta canción lleva una presentación especial y lo voy a decir así. Cada que presente yo esta canción, voy a decir: canción de Invasores de Nuevo León, de la autoría de Paco de María. Esto se llama Tal vez quiere. ¿Y quién es Paco de María? Paco de María es un compositor de origen mantense que vale la pena mencionar, porque muy pocas veces conocemos quién es el creador de una letra que cantamos por todas partes, mientras haces ejercicio, mientras vas en el carro manejando, mientras vas por la vida viviendo, ¿verdad? Esto es Tal vez quiere, del autor Paco de María, con Invasores de Nuevo León. Tal vez quiere.

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1: El calor afecta a la salud porque altera el termostato interno del cuerpo. La principal respuesta es el sudor que al evaporarse refresca el cuerpo. Sin embargo, en los días de intenso calor, el organismo debe hacer un esfuerzo mayor para regular la temperatura. Si el cuerpo no logra mantener una temperatura corporal normal, podemos sufrir mareos, calambres y en un caso más extremo, un golpe de calor o agotamiento por calor. Los síntomas de un golpe de calor son temperatura elevada, piel roja y seca, pulso fuerte, dolor palpitante de cabeza, mareos y náuseas. Entre los que suelen vincularse al agotamiento por calor, destacan la piel fresca y húmeda, el pulso rápido y débil y la respiración acelerada y poco profunda, detalló la Cruz Roja. Los grupos más vulnerables ante las altas temperaturas son las personas mayores, los niños y niñas menores de 4 años, las mujeres embarazadas, los enfermos crónicos o personas que toman de forma continuada determinados medicamentos, personas con discapacidades, personas con sobrepeso. ¿Cómo podemos proteger la salud? Pues con las comidas, por ejemplo, bebiendo abundantes líquidos, aguas, jugos, electrolitos, siempre que no exista contraindicación médica. Evitemos también las bebidas alcohólicas y las que contengan cafeína. Hay que hacer comidas ligeras, frutas, ensaladas, verduras, que nos ayuden a reponer las sales perdidas por el sudor. A través de la vestimenta, usando ropa ligera y de colores claros que no aprieten y que transpiren. Utilizar gorros, un sombrero de ala o similares que protejan la cabeza, cara, orejas, sienes y parte posterior del cuello. Ponernos calzado cómodo y que transpire. En cuanto a actividades, hay que evitar realizar ejercicio durante las horas centrales del día, sobre todo si son de alta intensidad. Mejor a primera hora del día o al atardecer. Permanecer en la sombra y descansar. Utilizar sombrero, gafas de sol y crema solar. Refréscate, bebe líquidos y échate agua en la cabeza. Baja las persianas, toldos, cortinas para evitar que el sol entre directamente. Nunca dejemos a los niños ni a las personas mayores en el interior de un vehículo cerrado. Utilizar aire acondicionado o abrir las ventanas. Prestar especial atención a los cambios bruscos de temperatura que se producen al entrar y salir de un vehículo, aumentando progresivamente la temperatura en el interior. Descansar en los viajes largos, llevar líquidos para hidratarnos y refrescarnos. Utilizar protección solar adecuada, incluyendo protección labial. Aplícala 30 minutos antes de salir de casa de forma generosa y renovándola regularmente. Evita productos fotosensibles, como por ejemplo, perfumes con alto contenido de alcohol. Protege tus ojos con gafas de sol. Ante la detección de cualquiera de los síntomas negativos del calor, la Cruz Roja sugiere que busquemos un lugar fresco, aplicar paños de agua, beber agua y pedir ayuda médica.

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1: Muy buenas tardes, gracias por acompañarnos en este martes 19 de mayo de 2026. Es un gusto en este día, pues se reporta una temperatura actual de los 32 grados centígrados, está como un poco nubladito, pero ha sido un día de intenso calor desde muy temprano. Y bueno, le damos la bienvenida y arrancamos este programa, Hablemos del Campo, este espacio en donde pues estamos a través de la 97.5 FM, la más prendida, y en la zona del Mante, la zona cañera, estamos por la 98.7 FM, la jefa, llevando hasta usted la información, el análisis y las voces que dan vida a este importante sector del campo en Tamaulipas, pero también en nuestro país. Mi nombre es Italia Soler, le invito a quedarse con nosotros durante la próxima hora, porque bueno, hoy vamos a tener temas importantes que vamos a estar analizando, por supuesto que tienen que ver con el campo, que tienen que ver con quienes día a día trabajan la tierra y mueven esta importante producción. También le recuerdo que además de escucharnos por la más prendida y la jefa, si usted por alguna causa no tiene este acceso directo a la radio, puede descargar en su celular la aplicación ORT Radio y ahí, en cualquier lugar donde usted ande, puede escuchar toda la programación de ORT Radio y, por supuesto, el programa Hablemos del Campo. Recuerde que este programa está hecho para usted y con usted. Por ello, le doy los teléfonos de contacto. Primero, el teléfono aquí en cabina, el 834-318-2402. 834-318-2402. O también nuestra línea de WhatsApp, el teléfono 834-352-0830. Ahí pueden hacer llegar sus comentarios, sus reportes y sus opiniones, que para nosotros son muy, muy importantes. Y bueno, esta tarde me da mucho gusto recibir aquí en cabina al médico Javier Terrazas. Muy buenas tardes, médico.
2: Muy buenas tardes, Italia Toledo. Gracias por la invitación. Un saludo cordial para los amigos y amigas de Hablemos del Campo que están en estos momentos sintonizando o ya escuchando este su programa. Y bueno, listo para la temática del día, lo que tú ves tienes en mesa.
1: Así es. Y bueno, también enviamos un saludo a Ángel Lara, que por algunos temas personales, unos trámites por ahí que andaba haciendo, pues le fue imposible llegar. Pero bueno, estaremos compartiendo varios temas con el médico Javier Terrazas. Y bueno, médico, un tema que pues hace algunos momentos, prácticamente por ahí de las 11:30 arrancó, el gobernador del estado puso en marcha un operativo de vigilancia y de protección a las cuencas hidrológicas del río Guayalejo y el río Támesis. Este evento obviamente pues estuvo con la presencia de las diferentes autoridades que tienen que ver con el tema del agua, las autoridades de Conagua, las autoridades de la Comisión Estatal también del agua. Y bueno, parte de lo que se ha informado a través de este arranque de este operativo, que si bien a lo mejor ya se llevaba en otras ocasiones, ahora lo están haciendo más formal y todas las autoridades involucradas pues estuvieron en este arranque que encabezó el gobernador. Y de acuerdo a los datos que se dan a conocer, pues es que en una longitud donde el cauce principal del río tiene una extensión de 300 kilómetros en lo que es su recorrido por el sur del estado, pues inició este operativo de inspección en lo que es la cuenca del río Guayalejo, cuyo caudal pues termina en lo que es el sistema lagunario de la zona conurbada allá en Tampico, Madero y Altamira. Lo llamaron el operativo de vigilancia de cuenca, en Cuenca 2026, y el objetivo que se dio a conocer, o el propósito, pues es proteger los derechos de los usuarios legalmente constituidos con una concesión. Pero también pues se habló de identificar lo que es el robo o la extracción ilegal del agua, desde lo que comprende lo que es el trayecto del río Támesis en el municipio de González hacia aguas arribas de acuerdo a lo que comentaron las propias autoridades de la CONAGUA. Y bueno, pues vamos a empezar escuchando un poquito en las declaraciones que hizo el titular de la Comisión Estatal del Agua, el Raúl Quiroga, quien bueno habló sobre estos operativos, y vamos a escuchar parte de lo que dijo esta
2: mañana. Y amigos, todos amigos de la Secretaría de Recursos Hidráulicos, de los organismos operadores del sur, Altamira, Tampico Madero, que nos reforzarán con lanchas, con el seguimiento e inspección a los aprovechamientos del Guayalejo Tamesí. Debo decirles rápidamente que anoche tuvimos reunión con el señor gobernador y le solicité que nos hiciera el honor de acompañarnos en este arranque de un programa de inspección conjunto con la Comisión Nacional del Agua, y sé de la importancia que para él tiene, me lo dijo prácticamente desde que llegamos al gobierno del estado, que el poner orden en las concesiones es algo muy importante. Yo diría que puede ser el parteaguas entre una nueva administración y la vieja administración del agua. Hay que recordar que en esta cuenca en el 2024 tuvimos una crisis brutal, una crisis que nos puso contra la pared y que no vamos a permitir que se vuelva a presentar. Si bien es cierto, hace dos años por estos mismos días teníamos una extraordinaria sequía, también es cierto que al día de hoy, desde hace 30 años no teníamos tanta agua en el sistema lagunario, gracias al trabajo que hemos realizado ahora con el nuevo director de Conagua y nuestro amigo Jaime Cano, y con nuestros organismos que llevan a cabo actividades de manera importante en la zona sur. ¿Por qué es relevante este día? Bueno, dice la ley de aguas nacionales que el agua es un bien de servicio público federal y tan vulnerable y finito, cuya preservación en cantidad, calidad y sustentabilidad es tarea fundamental del Estado, que el Estado somos todos. Por eso es importante que vamos a ir de la mano con la Comisión Nacional del Agua, tan cerca como nunca había sucedido en Tamaulipas, con la dirección del señor gobernador, con la extraordinaria colaboración y coordinación que tiene nuestro gobernador con la Presidenta de la República, que una de sus premisas es el ordenamiento de las concesiones. Así lo ha establecido en sus mañaneras la Presidenta, y hoy por eso es un día relevante. Agradezco a todos su presencia y bueno,
1: bueno, pues médico, ahí las declaraciones se arrancó formalmente, son muchas las autoridades, y aunque por el momento bueno hablan de estas medidas de supervisión, de vigilancia, pues no descartan que más adelante incluso los pueda acompañar la Sedena para acudir a los puntos en los que anunciaron se requiera, dijeron así, la presencia ante la presunción pues, de alguna extracción ilegal del agua.
2: Pues mira, qué bueno que empieza a hacerse este trabajo de manera conjunta. Recordemos que es la responsabilidad específica de la Comisión Nacional del Agua a través de sus diferentes organismos de cuenca. Entonces, obvio que en el caso de Tamaulipas, con las circunstancias especiales de sequía que existe, pues es fundamental que el Estado, que es a quien principalmente le aguanta los problemas cuando llega la crisis, como la que cita y recuerda Raúl Quiroga, de la zona conurbada de Tampico Madero Altamira hace poco más de un año. Entonces, obvio que pues, también se vean motivados a participar, y bueno, sobre todo ahora que existe una sinergia, siempre debe haber coordinación estrecha entre los tres niveles de gobierno. Recordemos que ya cuando son gobiernos, pues son gobiernos institucionales para todos, se deben olvidar colores, pero bueno, eso a veces es difícil cuando los orígenes partidistas son distintos. Entonces, ahora esa sinergia. Entonces, es bueno que se dé esta revisión, que se haga una valoración exhaustiva de todas las cuencas, en el caso específico de esta, pero pues recordemos que en muchas otras cuencas tenemos el propio río San Marcos, está el Corona, está la Purificación, está el de Poncho. O sea, se debe hacer una revisión general, porque si bien es cierto que hay concesiones, pues también es cierto que hay perforaciones ilegales, y esto pues debe sancionarse, digo, es lo más correcto. Y que estas, por ejemplo, a veces yo acabo de hacer un viaje relámpago a Monterrey y luego a la zona sur, entonces de pronto ves en donde había un predio ganadero o agrícola de temporal, que de pronto ahora hay una plantación de hay cítricos o naranjos o limones apenas recién plantados. Entonces dice, bueno, ¿de dónde viene el agua? Entonces tiene el agua del suelo. Entonces, ¿qué se necesita para eso? Extracción, es una perforación. Pero para hacer una perforación se necesita un permiso, una concesión. Entonces, es importante que se haga una revisión exhaustiva, porque si no, las cuencas, la mayor parte de las cuencas están sobreexplotadas, y es importante que la cuidemos, y que además de que se cuide el agua que se está cayendo, que ya está permitida, igualmente en esa, pues hay que optimizar su uso para que pues se pueda, no porque tienes una concesión, puedes hacer y deshacer con el agua. Entonces, hay el destino específico, porque Tanguachicolera es el que la extrae de manera ilegal, como aquel que tiene agua destinada a riego de los cultivos y a otros usos. Entonces, es importante que se haga una valoración muy específica, y que lo que se detecte, no solamente se obligue que se deje hacer, sino que se apliquen las sanciones correspondientes que están debidamente establecidas en la ley, y bueno, pues que no se cometan esos atropellos. El agua es un bien nacional, no toda la tierra, a veces hay concesiones, pero el agua sigue siendo un bien nacional. Las concesiones pues están sujetas a que se puedan ratificar, hay un compromiso de acuerdo a la propia ley, y se ha renovado también, de que las concesiones son por el 19 años, y antes de que vence ese plazo tiene que hacerse la renovación, y cuando se hace esa renovación tiene que volver a presentar estos documentos, y tiene que confirmarse el uso que se está dando a el agua. Entonces, todo eso debe estar en orden. Qué bueno que habla Raúl Quiroga de una sinergia, de una mejor coordinación con Jaime Felipe Canteras, que es el nuevo titular de la Comisión Nacional del Agua aquí en la región. Y bueno, son dos personas que en algún momento fueron del mismo equipo, que trabajaron en instituciones de manera coordinada, y eso facilita para que pues en estas revisiones se ponga orden en el caso específico de Tamaulipas, y evitemos que ocurra lo que pasó hace algunos meses ahí en la zona conurbada, que estamos prácticamente sin agua, y hubo que buscar acuerdos y negociaciones con San Luis Potosí para que nos transmitieran el tiempo del agua.
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1: De Tamaulipas, vamos a escuchar parte de lo que él mencionó de estas acciones.
2: El pasado mes de diciembre se publicó la nueva Ley General de Aguas, la cual vino a reforzar a la Ley de Aguas Nacionales. El principal objetivo de esta ley es el cuidado y protección de nuestras aguas nacionales y en particular lo relativo a preservar el derecho humano al agua. Para lo anterior, hemos establecido acciones coordinadas entre la Comisión Nacional del Agua y la Secretaría de Recursos Hidráulicos para el Desarrollo Social del Gobierno del Estado de Tamaulipas, que llevan a la vigilancia, cuidado y preservación del vital líquido en esta importante cuenca hidrológica del río Guayalejo, Samesí. Esta acción conjunta ayudará a mantener los niveles y las condiciones idóneas para la adecuada captación en el sistema lagunario del río Samesí, lo que permitirá salvaguardar el derecho humano al agua, de más usos y el equilibrio ecológico de esta importante zona conurbada. El día de hoy, en un hecho sin precedentes y con estrecha coordinación entre la Federación y el Estado, trabajaremos en acciones que permitirán salvaguardar los derechos legalmente adquiridos y promover el uso eficiente de las aguas de esta cuenca en diversas actividades productivas. Con ello, damos inicio formal a las acciones coordinadas de vigilancia, monitoreo y protección de esta importante cuenca hidrológica estratégica del Estado, mediante recorridos terrestres, supervisión técnica y orientados a detectar extracciones irregulares, obstrucciones o afectaciones al flujo hidrológico. Les envío un cordial saludo. Muchas gracias.
1: Bueno, ahí está parte de lo que ya platicábamos un poco en el pasado corte comercial y estas acciones que van encaminadas precisamente a esta vigilancia, pero también en su momento o en su caso, tras las revisiones, si se llega a detectar algo, pues también tomar las medidas y llevar a cabo las acciones legales, ¿no? Esa presencia de las autoridades en esta área, en esta cuenca, pues también podría dar parte de los recorridos, pues como consecuencia la detección de algunos actos ilegales, como la extracción ilegal del agua, y bueno, no se ha descartado que en su momento, pues también, aunque en esta ocasión no estaban presentes, se sume la Sedena como parte también de esas estrategias. Y bueno, ya hacíamos referencia de la situación que se vivió hace 2 años en la zona sur, en un panorama pues que tuvieron o que se tuvo, a mí me tocó estar allá, un panorama bastante complicado que nunca te imaginas pueda ocurrir y que ves cómo pues cada vez es más difícil traer agua a casa, se llenaban los puntos de venta de agua, nada más se corría la voz de que estaban ahí, tenían agua y se llenaban, y pues todo el mundo con sus 20,000 garrafones, ¿no? Y sí fue un tema bastante complicado, generalizado, no era en una zona, la zona de económicamente más difícil, era, o sea, los ricos andaban sufriendo por agua, también andaban sufriendo por agua, y bueno, hoy una difícil experiencia que, bueno, también les obliga o les lleva a tomar otras medidas. Afortunadamente el año pasado ya no ocurrió esta situación. También hace tiempo tuvieron la situación de que el agua salía en casa salada, era agua del mar que se había también filtrado por ahí, y también ellos ya habían vivido esta situación. Entonces, pues bueno, es de alguna manera bueno el que hoy se tomen estas medidas, médicos.
3: Sí, independientemente de la situación que se vivió hace 2 años en la zona sur, esto fue una una circunstancia, una sequía externa que decidió, y lamentablemente pues la cuenca estaba agotada, se agotó y pues no había agua. Entonces, pero esta labor que ahora se inicia debe ser permanente, porque si mientras no hay una vigilancia muy muy precisa y hasta cuánto exagerada, pues mientras haya esa falta de vigilancia, va a haber quien se arriesgue o que vea oportunidad y a suceder algo de manera ilegal. Este es el verdadero huachicoleo, pues es agua, es trono de agua. Entonces, eso ha existido, y yo recuerdo que hace algunas décadas, para evitar estos abusos, incluso existía una policía islámica que dependía de la Secretaría de Agricultura. Pero había esa policía islámica para precisamente hacer los movimientos de vigilancia y evitar o que hubiese nuevas corporaciones, o que de pronto alguien que le toca la dotación de agua y se posesiona y no quiere sembrarla y evita que el agua pase para los otros usuarios. Entonces, por eso habla en las declaraciones de la persona, no habla de destrucción, habla de acaparamiento, habla de... Entonces, todo eso tiene que vigilarse de una manera adecuada. Y en este nuevo esquema de quiénes son los que apoyan estos operativos, pues obviamente que ahora, al lado de esa policía, de la figura de esa policía hidráulica, pues tiene que entrar o la Guardia Nacional o bien la Sedena a través del ejército, para hacer valer, apoyar ahí a las autoridades de la Comisión Nacional del Agua y que van a estar también en coordinación con la Secretaría de Recursos Hidráulicos del Estado, para que estos operativos pues tengan su efecto. Y obvio que lo que detecten de manera ilícita tiene que llevarse ante la autoridad federal competente para que se sancione, porque aquello que no se sancione, cuando sacan nomás la tarjeta amarilla, pues eso se vuelve a repetir. Entonces, lo vemos en el fútbol y vamos a ver en el mundial, una tarjeta amarilla a veces dices, este lo perdonó, este era roja. Aquí, en estas secciones, dadas las actuales circunstancias, no hay tarjetas de colores más que la roja, si tiene que haber una sanción y los están los delitos. Entonces, tiene que haber una acción enérgica por parte del gobierno federal no solamente en esta cuenca, en todas las cuencas, porque el agua cada vez es más escasa, estamos obligados a cuidarla y a utilizar su uso. Entonces, es una labor que debe ser permanente y en todos los ríos, en todas las presas y en todas las...
1: Así es, y sobre todo en la que pues todo se involucra, ¿no? Al final también se puede denunciar si se detecta este tipo de situaciones, porque pues los beneficiados somos todos, ¿no? Quienes tenemos necesidad del agua somos todos, y por supuesto que es importante el llamado a la denuncia, a reportar cualquier tipo de situación que se pueda detectar, que se pueda amonestar o llevar a cabo un proceso legal, pues para evitar esto. Y como bien lo menciona, médico, pues si no se procede legalmente, pues difícilmente se van a ver consecuencias y se va a evitar que este tipo de actos se sigan cometiendo, ¿no? Y que al final pues las consecuencias son graves, y no es para uno, dos, tres personas, ¿no? O sea, al final todos estamos involucrados en este tipo de temas, y más en una temporada que hemos vivido de sequía importante, en una temporada que viene de calor extremo que ya estamos viviendo. Entonces son muchos factores que se complican y que de alguna manera pues nos llevan a pensar que es importante involucrarnos y denunciar cualquier tipo de situación al respecto, que podamos saber, detectar. Digo, al final del día, a lo mejor no estamos seguros de que se esté dando este tema en algunos puntos, pero bueno, si existe esa sospecha, se puede reportar ante las autoridades de la CONAGUA, y ellos a su vez pues llevarán a cabo la revisión necesaria, ¿verdad? Ya ellos detectarán o delimitarán si hay o no un delito, pero pues bueno, es importante involucrarnos, es importante conocer la situación que se puede estar dando y pues de alguna manera contribuir como sociedad en estos temas. Nos vamos a ir a nuestra segunda pausa comercial y enseguida regresamos con más en este tema del agua. En este es tu programa Hablemos del Campo.
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1: Ya estamos de regreso en este su programa. Hablemos del campo y bueno, estamos hablando de este tema del agua y esas acciones que arrancaron hoy en estas investigaciones, en estas acciones contra el huachicol del agua en lo que es la cuenca en Guayalejo, estas acciones pues de revisión, de operativo de vigilancia en las cuencas, de supervisión. Y bueno, ahora en esta parte vamos a escuchar las declaraciones que dio el gobernador del estado, Américo Villarreal, pues al encabezar este evento, este arranque de operativo.
2: Estimados integrantes, servidores públicos de la Secretaría de Recursos Hidráulicos para el Desarrollo Social, tan importante su función y su presencia en la constitución de esta nueva secretaría en la administración pública del gobierno de Tamaulipas, a nuestros amigos, el delegado general de la CONAGUA, el secretario Raúl Quiroga y nuestro amigo el secretario general de gobierno, Héctor Villegas, que nos acompañan, así como ustedes, importantes medios de comunicación, que nos hacen el favor de estar hoy aquí reunidos para constatar un hecho inédito en donde la suma de esfuerzos de la Federación y del Estado ha fortalecido la presencia de inspectores para que nosotros podamos incorporarnos y hacer valer esta nueva ley y disposiciones de los recursos hidráulicos con que cuenta nuestra nación y que Tamaulipas tiene que hacer lo que le corresponde, de acuerdo a los lineamientos que marcó nuestra gran presidenta, la doctora Claudia Sheinbaum Pardo, y que tanto ha apoyado a nuestra entidad también para el desarrollo de los recursos hidráulicos. Basta decir que somos uno de los estados que tenemos afortunadamente el apoyo federal con la concurrencia estatal para el desarrollo de tecnificación de los distritos de riego los más grandes del país en la zona norte de nuestra entidad, en el distrito 025 y 026, que se están tecnificando para dar ahorro de agua y garantizar más el abasto urbano y de las personas. Y aquí, como victorenses, pues con el gusto de que vamos avanzando un paso firme y consistente en tiempo y forma, con un avance ya del acueducto de alrededor, arriba del 50% de la obra en ejecución, que ustedes lo han podido constatar en la tubería que viene por la carretera Vía y Casas, igual que el desarrollo y actuación sobre la planta potabilizadora a los márgenes de la presa Vicente Guerrero. Aquí la consideración es que este bien que tenemos ahora los mexicanos, los tamaulipecos, en el recurso hidráulico, es un bien estratégico, es un bien de oportunidades de desarrollo de nuestra entidad, que a pesar de las condiciones a veces desfavorables que tenemos que regular y canalizar correctamente con el gran sistema de presas que tiene nuestra entidad, y las podamos gestionar correctamente, nos den lo extraordinario que también contamos de más de 42 mil hectáreas en esta situación. Ese sistema lagunario, como ya lo vimos, depende de los municipios del altiplano, de la lluvia que se dé en los municipios del altiplano, principalmente en Jaumare, en Palmillas, en Miquihuana, en el que se cargue la lluvia a nuestra tierra madre y que pueda vertir a través de este sistema de los ríos del Chihue, del Guayalejo, que finalmente se transforman en la circunstancia del río Guayalejo y Tamesí antes de su desembocadura al Panuco. Entonces, hay necesidades y oportunidades que buscan también los habitantes del altiplano en la utilización de este recurso hídrico y también la concienciación de que tenemos que estar garantizando y velando porque esta importante zona conurbada donde se viven más de 1 millón de tamaulipecos en esta región del sur no vayan a tener estas condiciones que se presentaron en el 2023, que fueron tremendamente apremiantes. Y me da mucho gusto que en esta conjunción de los esfuerzos federales, estatales, con el número de inspectores que se pueden tener ahora para pedir que se haga lo que está en norma, lo que está en ley, podamos mantener estos equilibrios de trabajo, de convivencia, de oportunidades de desarrollo agropecuario, de sostenibilidad, desde el punto de vista de nuestras áreas urbanas.
1: Bueno, ahí tenemos parte de las declaraciones del gobernador. Y fíjese, había un dato también que daba el titular de Conagua, que actualmente no tenía denuncias formales por este tema de robo de agua en lo que es la cuenca del río Guayalejo, pero que sí hay antecedentes, tiempo atrás, de al menos 70 tomas clandestinas. Entonces, ellos los lleva a retomar este tipo de acciones, de operativos y de revisar, pues a detalle, ¿no?, este tema para garantizar sobre todo ese derecho humano que tenemos al agua y que, pues, muchas veces se va para otros lados.
2: Así es, me acuerdo en información periodística que ha habido protestas, ha habido plantones, ha habido movilizaciones de, por ejemplo, de grupos de campesinos de Jaumay, de algunos sitios de Jaumay, porque se abrieron plantaciones ahí de cultivo de limón. Y de pronto, pues, ¿de dónde sale el agua para regar los limones? Pues del subsuelo, y es la cuenca del Guayalejo. Entonces, en Jaumare también, no sé qué, si hubo sequía o de pronto hubo otro tipo de extracciones, pero los canales que había, aceites por los que circulaba agua en los patios de la comunidad de Hijo Madre, que permitía esos murales frondosos y esos árboles frutales que tenían en los patios, bueno, pues de pronto se vio que se empezaron a secar los nogales. Entonces dice, bueno, es que ya no hay agua. Y bueno, pues te pones a revisar y bueno, se vio hay varias cultivos ahí de Lotonia, hay están los avileros, están los limoneros. Entonces, ¿cómo está toda esa situación? ¿Hay permisos, hay concesiones realmente formales? ¿Quién te hace una revisión desde el nacimiento de los afluentes del Guadalejo hasta allá el Guadalejo mismo y ya cuando se transforma en Tamesí? Tiene que hacer una revisión muy minuciosa porque pues algo pasa. Creo que las concesiones tienen que estar legales y aquellas plantaciones que no tengan concesión, pues, finalmente tienen que prescindir de esa agua, ¿no? Porque ya está una plantación, vas a tener que, no, es que pues ya si yo hice una inversión, vamos a darles una nueva concesión. Se supone que ya no hay nuevas concesiones, entonces salgo con una revisión exhaustiva y que, bueno, si no, si hay posibilidades de otorgar una concesión, pero que estén reguladas, digo, porque es como aquí en la ciudad, cuando Comapa dice, es que hay muchos temas que no tienen medidores, y el que no tiene medidor, pues puede tener la llave abierta de noche y le ponen una tarifa estándar y él está consumiendo muchísimo agua. Entonces, todo tiene que estar regulado, tiene que estar sujeto a revisiones exhaustivas por parte de los inspectores de la Conagua y también que se haga una revisión seria hacia dentro de la Conagua, porque si hay concesiones o sobreexplotadas o extracciones ilícitas, pues hay una tolerancia del personal de la Comisión Nacional del Agua. Entonces tiene que hacerse una revisión, igual aquel personal que ha hecho cosas de manera arbitraria o ilegal, no tienen por qué estar ahí. O sea, tiene que también dignificarse el sector público para que esto pueda funcionar. Entonces es un reto y es un compromiso que se está haciendo de manera tanto por muy coordinada el gobierno del estado con el gobierno federal. Ojalá que esto se aplique en serio y que no se convierta nada más en una llamarada de tanto y que no volvamos a tener los mismos problemas. Ya la experiencia que se tuvo en la zona conurbada del no agua, de que se secó el sistema lagunario, volvió a abrir las posibilidades de alternativas diferentes, como transformar, desalinizar el agua del mar para poder usarla en industria
3: incluso en el consumo humano. Son procedimientos muy, muy caros, muy costosos, pero tienen que estar en el esquema, en la planeación a futuro, porque la sequía, si no cuidamos las cuencas, si no cuidamos nuestros bosques, si no cuidamos el ecosistema y seguimos creciendo nuestra población y las demandas de este vital líquido aumentando tanto para el consumo humano en ciudades humanas como para el sector industrial y comercial y de servicios, pues no va a haber otra. Entonces estamos mucho más obligados a cuidar, y lo que está en la ley debe cumplirse a cabalidad y tope donde tope, sea con los caciques, sea con los malos, sea con los industriales o con quien sea, pero tiene que actuarse con drasticidad.
1: Uh-huh. Algunos municipios que mencionaba el titular de la CONAGUA era precisamente allá en González, en Jicotenca, y mencionaba Jaumado, el caso de los Nogales, que también me acuerdo que hubo, creo, algunas manifestaciones o gente que vino de allá específicamente a buscar aquí en la capital algunas respuestas. Y también recuerdo en algunos otros operativos que hicieron hace varios años o algún par de años aquí en la capital las autoridades municipales en este otro tema que mencionaba Américo, que se habían encontrado acá para la salida, que era el ejido de Los Olivos por allá, varios que tenían albercas, y que pues las llenaban como si fuera el pocillo del agua, o sea, como si fuera cualquier cosa llenar una alberca, ¿no?, constantemente, y era ese tema, ¿no?, que tenían esa tarifa única y no pagaban pues más, y otra gente, y bueno, aparte era una zona en donde había escasez de agua y otra gente estaba siendo también afectada, ¿no?, porque también pues luego aplican otras técnicas de las bombas, las llamadas bombas y eso para jalar más agua, y que bueno, afectan también a la gente que no la tiene o que le sale menos o le tiene este tandeo, y bueno, también resulta ahí un tema complicado. Pero bueno, pues veremos con el paso de los meses, de las semanas, qué pasa al respecto, si se dan resultados, y por ahí, pues, sobre todo que se detecte qué es lo que está pasando y cómo están actuando, ¿no? Que al menos anuncien constantemente qué es lo que se ha detectado, qué están haciendo y pues qué consecuencias ha habido al respecto. Pero bueno, pues vamos a estar muy al pendiente de estos resultados que se emiten al respecto y pues de este operativo en el que se involucran todas las instancias de gobierno. Nos vamos a nuestra pausa comercial y enseguida regresamos con más en Hablemos del Campo.
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3: Las 2:46.
4: Ya se anunciaba por ahí Protección Civil, digo, todavía él hablaba de la semana, pero bueno, tenemos el reporte de que allá en la zona del Mante, que por cierto mandamos un saludo a toda la gente que está por allá, pues reportan que sí, desde muy temprano cayó una gran cantidad de lluvia, fue muy poco tiempo, pero fue muy intensa, y bueno, por ahí incluso el alcalde se reportaba una gran cantidad de basura acumulada en drenes, en alcantarillas, en canales, y esto pues obviamente también causó el taponamiento de algunos puntos. Hay algunas calles que se reportan a través de las redes sociales de algunos videos, pues sí, con algunos encharcamientos en varias zonas. Por ahí reportaban que Protección Civil pues está atendiendo los diferentes reportes, pero bueno, hacían también el llamado a mantener limpia la ciudad, sobre todo ahorita pues en esta temporada de lluvia. Se reportan pues sí un gran número de taponeamientos que produjeron el hecho de que pues varias colonias quedaran ahí con agua. Más adelante pues por supuesto vamos a tratar de conocer más de lo ocurrido, pero bueno, allá sí cayó esta lluvia anunciada, esta fuerte lluvia registrada esta mañana en el municipio del Mante.
5: Pues, qué bueno que está lloviendo en el Mante, y qué malo que pues se genere este tipo de problemas a consecuencia de un mal manejo de la basura. Eso pareciera que es un asunto nada más de la autoridad, pero es una corresponsabilidad de toda la comunidad, de toda la sociedad. Tenemos que modificar mucho nuestras conductas como ciudadanos responsables y comprometidos con el cuidado del medio ambiente, para evitar que cuando vamos caminando pues tiremos desde un papel, una colilla de cigarro, una botella de plástico que ya no se usó, una lata, cualquier cosa que eso tenemos que tomar el hábito, la costumbre de no tirarlo en la vía pública, porque eso se convierte en pues en materia, y esa materia cuando hay viento o hay lluvia, pues es arrastrada, y los drenes o el drenaje sanitario, el drenaje pluvial, pues es insuficiente. O sea, eso se va y se hacen tapones muy fuertes, y luego el agua pues busca salidas y hay daños y hay inundaciones en algunas calles, el agua se va a las casas. Entonces, en la medida que seamos nosotros ciudadanos responsables y también cuidadosos de que los ayuntamientos cumplan con su función, en esa medida creo que podemos eliminar este tipo de riesgos que en

0: son de la naturaleza, sí, son de la conducta humana, en una buena parte de las veces. Entonces, lo que está ocurriendo en el Mante, que nos sirva de lección a todos, si usted va pasando ahorita por alguna de las calles de nuestra ciudad, en Victoria o en su propia ciudad, en su propia comunidad, pues va a ver la cantidad de basura que los ciudadanos tiramos a diario y que pareciera que es normal, ya lo normalizamos y ya es parte del escenario de esos entornos tan, tan grotescos, tan contrarios al, por ejemplo, o al Tamaulipas rural o al Tamaulipas urbano. Entonces, en Victoria hace mucho tiempo teníamos un eslogan que se hizo aquí desde los micrófonos de la ORT por el extinto locutor Carlos Adrián Avilés. Era Ciudad Victoria, Ciudad Limpia, Ciudad Amable. Y de alguna manera ese eslogan, repetido un sinnúmero de veces, nos transmitía ese compromiso con la limpieza, con nuestra comunidad, y es urgente rescatarlo y llevarlo a la práctica. Ojalá que quienes estén escuchando recuerden. Y era una ciudad limpia. Todo el mundo se sorprendía, los que vienen de la frontera, del sur, incluso de Monterrey, decían: oye, qué bonita ciudad. ¿Por qué decían? Porque era una ciudad limpia. Porque tenía muy bellos jardines, era envidiable en ese aspecto. Y ahora, si hemos crecido, pues nos hemos convertido en una réplica de las ciudades fronterizas que, híjole, allá son un mal ejemplo para el resto.
1: Y allá en la frontera, nada más cruzan y de volada se usa el cinto de volada, se carga hasta con la bolsita para tirar ahí la basura y para evitar pues las multas tan grandes que hay en el otro lado, ¿no? Y no exceder la velocidad y muchos otros temas. Hace días salía esa frase de Victoria, Ciudad Limpia, Ciudad Amable, porque hubo como tres broncas, una ahí afuera del Seguro Social y dos más, no me acuerdo dónde, pero en redes sociales empezaron que devuélvanos la ciudad limpia y la ciudad amable,
0: Sí,
1: que era Victoria.
0: Es eso. Entonces, creo que en la medida que como ciudadanos, como sociedad, podamos definir nosotros y construir las reglas de convivencia y de respeto, no solamente entre ciudadanos, sino hacia nuestra naturaleza y el cuidado de nuestros entornos, en esa medida pues vamos a tener una mejor casa de todos y vamos a cuidar mejor el medio ambiente y vamos a hacer las denuncias pertinentes cuando algo no esté bien y vamos a exigirle a las autoridades que cumplan con su parte. Entonces, creo que las cosas buenas y duraderas vienen de la sociedad. Entonces, a veces la autoridad tiene que tomar la iniciativa. Qué bueno que en este caso de las concesiones estén haciendo este replanteamiento y este compromiso que están obligados de acuerdo a la legislación, pero que es muy necesario ante la vulneración de las leyes y ante el quebranto y ante los ilícitos que estamos cometiendo los ciudadanos. Entonces, bienvenidas estas acciones, pero lo más importante es que nosotros como ciudadanos también hagamos lo propio. No esperamos a que sea la autoridad la que venga a recordarnos lo que debemos hacer también.
1: Así es, Marico. Y mira, nada más atendiendo aquí un mensaje que nos llega, que nos preguntan que qué pasó con el gusano, que ya no nos ha dado de él. Le informo que, bueno, Tamaulipas reporta al día de hoy 156 casos activos y pues ya no es Mante, no Campo, quien encabeza el número. Es el municipio de Hidalgo el que encabeza el número de casos, con 15 casos activos. Le sigue Victoria con 13 casos activos. Por ahí Ángel Lara pues nos compartía esa información el fin de semana de las acciones que se llevaron a cabo allá en el ejido Manuel Ávila Camacho, y que allá se había detectado un caso y bueno, era probable que pudiera haber otros más, ¿no? El municipio de Higuera con 12, Güemes con 11 y bueno, ya de ahí para abajo, pero el municipio de Hidalgo es quien encabeza hoy el número de casos activos de gusano marino. Pues bueno, la información que les tenemos el día de hoy, ha sido un gusto estar con ustedes. Médico, muchas gracias por su presencia el día de hoy.
0: Al contrario, gracias Italia, muy buena tarde para la audiencia y que tengan muy buen provecho. Hasta la próxima.
1: A nombre de la Organización Radiofónica Tamaulipeca y de nuestro director general, el ingeniero Enrique Cárdenas de la Avellano, le agradecemos a usted que nos sintonizó el día de hoy y lo esperamos mañana en punto de las 2 de la tarde. Si está comiendo, buen provecho, que tenga una excelente tarde.
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1: Ante las altas temperaturas que se registran en la región del Mante, con sensaciones térmicas por arriba de los 45 grados centígrados, fue dado a conocer que a partir de la presente semana se realizan modificaciones a los horarios de recolección de basura en las rutas urbanas. La presidenta municipal, Patty Chío de la Garza, dijo que con el objetivo de proteger la integridad física de los trabajadores del Servicio de Limpieza Pública, el inicio de las actividades de la recolección de basura será a partir de las 6 de la mañana y concluirán a las 2 de la tarde. Señala que adicionalmente se estarán tomando otras medidas para proteger la integridad física de los trabajadores que realizan labores expuestas al sol, pues las altas temperaturas apenas inician en esta región y se busca evitar situaciones de riesgo en la salud del personal.
2: Claro, pues sabemos cómo están los colores, así como se están, hay personas que toman sus precauciones. De hecho, es la invitación también a todos, porque sí están duros los, digo, ya sabemos que estamos en el Mante, ya sabemos que hace calor, entonces ya sabemos lo que tenemos que hacer, sí que tenemos que tomar precauciones, y nosotros por nuestra parte, en cuanto a lo que es el personal que están pues al aire libre trabajando, sí, pues entonces por eso se está recorriendo esta hora en el servicio, también para que la ciudadanía tome sus precauciones, porque de repente van a oír que ay, es que ya pasó la basura. Sí, desde las 6 de la mañana van a empezar a hacer la recolección para recorrer estos horarios, porque sabemos que lo más pesado es 2, 3, 4 de la tarde, entonces para que ellos también puedan salir una hora más temprano, sí.
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0: 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Las 3, 1.

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2: Hey, tal, amigos, amigas, ¿cómo andamos? ¿Cómo estamos? ¿Qué tal? ¿Qué tal los trata este martes 19 de mayo del 2026? Estoy con ustedes, soy su camarada, soy su cuatacho, soy Benny Maldonado, con ustedes, saludándoles con gusto, con alegría, en esta tarde, aquí a través del 98.7, a través de la jefa, a través de la que manda. Muchas gracias por permitirme estar con ustedes, Benny Maldonado, al abordaje en esta tarde.

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5: Claro, claro, seguimos con todo, complaciéndoles, amigos, amigas. Con ustedes, saludos para Leti, hasta Melchor Ocampo.

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0: las 3:33.
1: Y así suenan los Cáliz.
2: Ahí está, seguimos con todos mis amigos, mis amigas. Los Cáliz y Me Prometí. Son 3:33. 3:33.

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6: Las 3:42.
7: Es correcto, y seguimos con todos mis amigos. La invitación para que se comuniquen aquí a cabina, 831-23-213-00, está disponible. La invitación para que me manden un mensajito de WhatsApp. Quiero complacerles, dedicarles en esta tarde agradable

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1: Los tiempos y circunstancias están obligando a los partidos políticos de México a realizar una transformación en los mecanismos de selección de candidatos, que den certeza al elector y garantice a toda la ciudadanía que los participantes en una contienda de elección popular son personas que no tienen la cola larga, que estén libres de investigaciones judiciales y señalamientos de relaciones impropias o actos corruptos. Vaya, que sean más blancos y transparentes que el agua de la Comapa de Victoria. Tras las acusaciones de las autoridades de los Estados Unidos a una decena de funcionarios y políticos mexicanos, los partidos políticos han coincidido en la necesidad de endurecer los filtros de selección de los aspirantes a una candidatura, pero sin plantear una propuesta firme. Salvo el caso del Partido Verde Ecologista, que su dirigente nacional, Karen Castrejón Trujillo, puso sobre la mesa el tema de su visita a la ciudad de Reynosa y propuso que la Fiscalía General de la República, la Unidad de Inteligencia Financiera y la Secretaría de Seguridad Pública Ciudadana participen en la revisión de los aspirantes a un puesto electoral en 2027, tanto de Tamaulipas como del resto del país. En pocas palabras, doña Karen quiere que esas dependencias sean las responsables de validar la honestidad y honorabilidad de los candidatos en la elección del próximo año. Sería algo así como los firmantes de una carta de buena conducta. Vaya, como la llamada carta de antecedentes no penales, cosa que no estaría nada mal. Aunque se tendrá que reconocer que la tarea no será fácil si las reglas no son claras. ¿Qué significa esto? Pues muy simple. Habría que preguntarse si para vetar a alguno de los aspirantes bastará una presunción o tendrán que tener pruebas claras, como pedía la presidenta Claudia Sheinbaum en el caso del gobernador con licencia Rubén Rocha Moya. Y la pregunta surge porque hay cualquier cantidad de casos en el país de políticos que no solamente han sido objeto de señalamientos de actos corruptos, incluso con investigaciones judiciales abiertas o en proceso, pero que, ya sea por fuero o el mismo manejo de la ley, continúan sin pendiente alguno. En Tamaulipas, quizás el mejor de los ejemplos es precisamente el alcalde de Reynosa, Carlos Peña Ortiz, que tiene en su contra una acusación formal. La propuesta, que hasta ahora no pasa de eso, es buena. Esperemos que el resto de los partidos políticos, incluido Morena, la adopten y la lleven a la reforma electoral para ir acotando el arribo de vividores a la política y el poder.
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Así, así sin más ni más, a darle con todo, Rosita, a darle con todo. Saludando al mejor auditorio, ustedes, amigos, amigas, gracias por la sintonía. 4:03, 4:03, Bronco, y esto se llama Traicionera.

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1: Aquí estamos con todo. Es el Tropical Panamá. Eso se llama Tan Bella y Tan Presumida. Son las 4:09.

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3: Las 4:14.
4: Cordiales para ustedes, mis amigos, hasta la Fomento Nacional. Ahí está escuchando Esteban, el popular Apache. También está mi buen amigo Jerónimo Abacud. Les saludo con mucho gusto hasta la Fomento Nacional. Grupo Mandingo.

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1: Al finalzo, mis amigos, mis amigas, seguimos con todo en Las Inoxidables, complaciéndoles, dedicándoles, gracias, gracias por permitirme llevarles buena música, gracias a ustedes que mandan sus videos, donde estaré escuchando a la jefa por allá en el gabacho, muchas gracias.

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2: Las 4:22.
3: Temerarios, ¿qué les parece, damas y caballeros, con los temerarios? Se llama Fue un juego. Son 4:22 minutos. Sigan comunicándose aquí a cabina 831-2323-00 disponible, complaciéndole su amigo Benny Maldonado, su amigo de siempre.

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5: Las 4:31.
6: ¿Qué tal? Seguimos con todo, mis amigos, mis amigas. Son 31 minutos después de las 4 de la tarde. Envío un saludo hasta Jicoténcatl, para Jesús Silva, el buen Chucho Silva, Chuy Silva. Saludos también para toda la racita del señor Manuel Castillo, de parte de José, que se reporta desde la Sultana del Norte, allá en sintonía, mi estimado José, echándole puras ganancias.

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7: Sé lógico.

0: El calor afecta a la salud porque altera el termostato interno del cuerpo. La principal respuesta es el sudor que al evaporarse refresca el cuerpo. Sin embargo, en los días de intenso calor, el organismo debe hacer un esfuerzo mayor para regular la temperatura. Si el cuerpo no logra mantener una temperatura corporal normal, podemos sufrir mareos, calambres y en un caso más extremo, un golpe de calor o agotamiento por calor. Los síntomas de un golpe de calor son temperatura elevada, piel roja y seca, pulso fuerte, dolor palpitante de cabeza, mareos y náuseas. Entre los que suelen vincularse al agotamiento por calor, destacan la piel fresca y húmeda, el pulso rápido y débil y la respiración acelerada y poco profunda, detalló la Cruz Roja. Los grupos más vulnerables ante las altas temperaturas son las personas mayores, los niños y niñas menores de 4 años, las mujeres embarazadas, los enfermos crónicos o personas que toman de forma continuada determinados medicamentos, personas con discapacidades, personas con sobrepeso. ¿Cómo podemos proteger la salud? Pues con las comidas, por ejemplo, bebiendo abundantes líquidos, aguas, jugos, electrolitos, siempre que no exista contraindicación médica. Evitemos también las bebidas alcohólicas y las que contengan cafeína. Hay que hacer comidas ligeras, frutas, ensaladas, verduras, que nos ayuden a reponer las sales perdidas por el sudor. A través de la vestimenta, usando ropa ligera y de colores claros que no aprieten y que transpiren. Utilizar gorros, un sombrero de ala o similares que protejan la cabeza, cara, orejas, sienes y parte posterior del cuello. Ponernos calzado cómodo y que transpire. En cuanto a actividades, hay que evitar realizar ejercicio durante las horas centrales del día, sobre todo si son de alta intensidad. Mejor a primera hora del día o al atardecer. Permanecer en la sombra y descansar. Utilizar sombrero, gafas de sol y crema solar. Refréscate, bebe líquidos y échate agua en la cabeza. Baja las persianas, toldos, cortinas para evitar que el sol entre directamente. Nunca dejemos a los niños ni a las personas mayores en el interior de un vehículo cerrado. Utilizar aire acondicionado o abrir las ventanas. Prestar especial atención a los cambios bruscos de temperatura que se producen al entrar y salir de un vehículo, aumentando progresivamente la temperatura en el interior. Descansar en los viajes largos. Llevar líquidos para hidratarnos y refrescarnos. Utilizar protección solar adecuada, incluyendo protección labial. Aplícala 30 minutos antes de salir de casa de forma generosa y renovándola regularmente. Evita productos fotosensibles, como por ejemplo, perfumes con alto contenido de alcohol. Protege tus ojos con gafas de sol. Ante la detección de cualquiera de los síntomas negativos del calor, la Cruz Roja sugiere que busquemos un lugar fresco, aplicar paños de agua, beber agua y pedir ayuda médica.
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8: Son mis amigos, mis amigas, 5:03, los Cougars, y esto se llama Viva la Vida. Vamos a escuchar este tema, aquí en La Que Manda. Excelente, excelente tarde, seguimos con todo en La Jefa, pura pegacera, pura inoxidable.

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1: Bienvenidos, ¿cómo están? Estamos hoy en un nuevo episodio de Ya Oíste. Hoy les traigo un tema muy interesante, poco conocido, que incluso yo al momento de investigar, la verdad me quedé con muchísimas dudas. Y tener el privilegio el día de hoy de poder contar también con un especialista en el área es algo que, wow. O sea, definitivamente vamos a aprovechar y vamos a sacar todas esas duditas. Es un tema que, pues no creo que muchos hemos escuchado, yo me incluyo en esa parte, es la lucidez terminal. Pero para yo no quitarle la palabra a nuestra querida invitada, a nuestra querida doctora Adriana Baltasar Bastidas, una especialista en geriatría y cuidados paliativos. Bienvenida, doctora, ¿cómo se encuentra?
3: Muchas gracias, muy contenta, muy feliz de poder estar aquí el día de hoy para compartir este tema que me gusta mucho, me apasiona y creo que es importante que lo conozcamos.
1: Pero antes que nada, me gustaría que nos explicara un poquito a qué se relaciona o qué es la lucidez terminal, porque yo me imaginaba una cosa y ya cuando leí, pues era completamente otra.
3: Claro, mira, la realidad es que la lucidez terminal es un episodio súbito, inesperado de claridad mental y como de un aumento súbito de energía en un paciente que ya está en el contexto de una enfermedad terminal, ya en una situación pues al final de la vida o previo a la muerte. Este episodio pues es súbito, dura generalmente un periodo muy corto de tiempo y lo importante es que se presenta una conexión como muy inesperada, muy súbita, pero a la vez relevante tanto para el paciente como para quienes lo rodean, ¿no?
1: Claro.
3: Imaginémonos, la situación de lucidez terminal es cuando yo tengo a un enfermo, un ser querido que ya tiene una enfermedad pues muy avanzada, en un estadio terminal prácticamente, que ya sabemos que quizá el final se acerca,
1: okay.
3: Que ya tiene cierto grado de desconexión con su entorno, que quizá ya no logramos entablar una conversación con él, ya no nos contesta quizá nuestras preguntas, ya no nos pide alimento, líquido, etcétera, y de repente de manera súbita tiene un rush de energía, otra vez entabla una conversación, otra vez logra comunicarse con nosotros, nos pide alimentos, nos pide un refresco, nos pide algo que antes ya no hacía.
1: Ya no.
3: Eso es la lucidez terminal.
1: Estaba viendo que en este tipo de situaciones, pues lo impactante es para la persona también que lo está acompañando, ¿no? Porque creo que piensa que todo volvió a la normalidad, ¿no? Entonces, yo creo que ahí es un tema, pues, delicado, en el aspecto en el que, pues, claro, ¿quién no quisiera ver a su familiar volver otra vez a hacer sus actividades, que salga de esa enfermedad? Pero lo que estábamos leyendo y lo que estamos platicando, doctora, es que a veces, pues, es cuestión solamente de horas o de días, ¿no?
3: Exacto. Generalmente, cuando nos enfrentamos a un episodio de lucidez terminal, nos está indicando que seguramente el final ya se acerca. A una realidad es que es imposible predecir cuánto tiempo nos queda de vida.
1: Claro.
3: No hay forma, no hay alguna forma que con certeza nos ayude a esto, ¿no? Si bien hay algunos factores pronósticos y algunos puntos, a lo mejor parámetros de laboratorio, parámetros clínicos, etcétera, que nos orientan a que el final ya se acerca, la realidad es que muchas veces los pacientes no se comportan como en los libros y pues desafían, ¿no?, a estos pronósticos. A veces el fallecimiento puede ocurrir pues en las siguientes horas, en los siguientes días, 7 días, o a veces no. A veces los pacientes pues desafían esas posibilidades y lo que pareciera ser un episodio ya de lucidez terminal, pues no, resulta que fue simplemente una lucidez paradójica, se llama, cuando,
1: okay,
3: cuando ya no es, no ocurre la muerte de manera inmediata, ¿no? Sino que a lo mejor presenta esta lucidez y el fallecimiento puede ocurrir en meses incluso.
1: Pero ahora, por ejemplo, doctora, estábamos hablando de enfermedades terminales, ¿no? Uh-huh. Y hay, por ejemplo, una estadística, de la edad en la cual se presenta más este tipo de lucidez terminal.
3: Sí, generalmente se ha observado que predomina en pacientes ya adultos mayores, en pacientes geriátricos, y específicamente se empezó a observar este fenómeno en pacientes con enfermedades neurodegenerativas.
1: Okay.
3: ¿Como qué? Como las demencias, la enfermedad de Alzheimer, la demencia vascular, las demencias mixtas, otro tipo de condiciones ya de deterioro cognitivo. En estos pacientes como tal se empezó a observar los cuadros de lucidez terminal. Por lo tanto, pues es más frecuente que un paciente presente lucidez terminal ya en edades avanzadas, ¿no? Estamos hablando 80 años o más. En realidad, cualquier paciente que presente una enfermedad terminal propiamente, uh-huh, llámese un cáncer en un estadio avanzado, una insuficiencia orgánica, por ejemplo, una falla cardíaca, una enfermedad renal crónica, una enfermedad hepática avanzada, etcétera. Cualquier paciente que se encuentre en esa situación de terminalidad o al final de la vida puede presentar un episodio de lucidez terminal, aunque pues se ha observado o se ha descrito con mayor frecuencia en pacientes mayores con demencia.
1: En la parte psicológica o emocional, ¿cómo es que lo estudian o lo abarcan? Porque creo que es un poquito más, lo vemos en físico, ¿no?
3: Claro.
1: Que me duele algo, tengo malestar, pero ¿cómo? O sea, esa es una parte muy interesante, doctora.
3: Fíjate que en el ámbito de los cuidados paliativos, que es como mi área de especialidad, además de la geriatría, realizamos una evaluación de varias esferas del individuo, ¿no? De la persona. Una esfera biológica, que estamos hablando justo de los síntomas físicos, el dolor, náusea, vómito, sueño, etcétera. Los síntomas emocionales o psicoemocionales, que estamos hablando ahí de cómo afronta su diagnóstico, cómo afronta una pérdida, posibilidad de trastornos de ansiedad, de depresión, incluso el duelo anticipado, ¿no?
1: Claro.
3: De saberse perdiendo su estado de salud. Y también abordamos la esfera espiritual, que muchas veces en la medicina pues difícilmente la abordamos, ¿no? Y en cuidados paliativos sí es súper importante realizar el abordaje de esas creencias que tiene el paciente, ¿no? Si es una persona que se considera espiritual, si tiene alguna creencia, alguna religión.
1: Okay.
3: Espiritualidad va mucho más allá de la religión.
1: Claro.
3: Pero bueno, es como una esfera muy importante también que evaluamos. Y ahí pues vaya en el aspecto psicológico o emocional, es donde pues vamos indagando este tipo de síntomas, ¿no? Si el paciente presenta algún cuadro de depresión, compatible con depresión, con ansiedad, con este duelo anticipado, ahí es donde nos vamos dando cuenta y pues por supuesto, al darnos cuenta, logramos integrar un diagnóstico y dar un tratamiento en esa situación.
1: Antes de terminar, doctora, a mí me gustaría que, pues, no sé qué mensaje para todos aquellos que están en el sector de salud, porque es un tema, como bien dijimos, que no muchos tienen el privilegio de poderlo ver personalmente o de saber qué les puede dejar a esas personas que están en el sector médico y a las personas que están fuera de.
3: Yo creo que muy importante, no olvidemos que los cuidados paliativos se deben de brindar de una manera oportuna por un equipo. Paliativos no es nada más una persona, el paliativista es un equipo de el médico, enfermería, psicología, nutrición, vaya, somos un equipo de varios integrantes que nuestro objetivo es siempre acompañar y aliviar síntomas, ¿no? Aliviar síntomas físicos, emocionales, espirituales, este sufrimiento para dar confort, para dar calidad de vida, calidad de muerte también. Y creo que un punto bien importante es que como profesionales de la salud, nadie nos enseña a afrontar la muerte. Esa es la realidad. Tal vez los que estamos en el área de paliativos lo sabemos hacer.
1: Claro.
3: Pero en medicina nos enseñan a curar, siempre a curar. Y pues no siempre podemos curar alguna enfermedad. Y es importante que cuando ya no podemos curar, entonces siempre acompañemos, siempre busquemos dar confort, calidad de vida, aliviar síntomas, acompañar. Eso es la clave. Es un tema delicado, pero muy bonito, y creo que se presta reflexión.
1: Así es, y pues muchísimas gracias. Esperamos verla aquí de nuevo, doctora. Y gracias a todos los que se quedaron hasta esta parte del podcast. Nos vemos en el siguiente episodio. Gracias, doctora, y hasta pronto. Yo soy Génesis Sainz, esto fue un episodio más de Ya Oíste. Adiós.
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10: Ahí está, seguimos con todo, amigos, amigas, de Kenchon. Uy, uy, uy, con Chicoche y la crisis. Vamos a escucharlo aquí en La Que Manda en esta tarde, martes 19 de mayo del 2026. Son las 5 ya con 22 minutos. 5:22. Seguimos con todo.

0: Ahí quedó con Liberación.
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0: 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Claro, seguimos con todo, amigos, amigas, al puro cienazo y complaciéndoles. Son 5:33 minutos, ya las 5:33 minutitos. Seguimos en la que manda, procesa ahí en el Camotero, la racita del Camotero. Gracias por esa sintonía. Hoy nada más. Fito Olivares.

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7: La 5:44.
8: Seguimos al cienazo, mis amigos, mis amigas. Gracias por permitirme estar con ustedes. Un tema que me están solicitando con Selva Negra. Se los voy a mandar de bolón pimpón, complaciéndoles esto, dice así. Venga, súbanle.

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4: Las 5:54.

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1: Pues nada más, seguimos al cienazo, mis amigos, mis amigas, complaciéndoles. Gracias, gracias. Son las 5:57, 3 minutos a las 6 de la tarde.

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6: Las 6:02.